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0: Bien atento y saludo cordial a todos y cada uno de ustedes, damas y caballeros. Iniciamos el radio informativo la noche de hoy. Estamos en las 19:03. Bienvenidos, bienvenidas. Soy Ángel Ordóñez. Vamos con las siguientes informaciones para esta jornada de la noche de hoy. 7:04. El caso Villavicencio José Serrano ya no consta en el registro de detenidos de migración de Estados Unidos. Desde agosto del año pasado, el exministro del correísmo José Serrano permanecía detenido en la prisión de Crome, en Miami, Estados Unidos. Sin embargo, al revisar el localizador del Servicio de Migración y Control de Aduanas, el ICE, este 22 de junio del año en curso, no se encontró el registro ya de Serrano. La presunta liberación de Serrano se da luego de que la Corte Federal del Distrito Sur de Florida otorgó al Departamento de Justicia para que conste un recurso de habeas corpus. Con ello, se exigía la salida de Serrano por ser considerada arbitraria, ya que lograron el bloqueo de su deportación. José Serrano fue detenido en agosto del año 2025 por ICE debido a que no constaba en el estatus legal migratorio para estar en los Estados Unidos. En Ecuador, el político tiene un orden de prisión preventiva por el caso Magnicidio FB. Esto tras ser procesado como presunto autor intelectual del asesinato de Fernando Villavicencio junto con 6 procesados más. 7:05, vamos con Quito para enlazarnos en 24 horas. Amazonas.
1: Colombia. Iván Cepeda y el presidente Gustavo Petro denuncian presuntas irregularidades e impulsan impugnaciones. Carlos Acoto desde Bogotá nos cuenta detalles. Hola, Carlos.
2: Sí, ¿qué tal, amigos? Muy buenas tardes. Terminada la publicación del preconteo, se inicia una segunda fase. Esta es la fase de escrutinio, donde se revisan los resultados de las actas, tanto en los municipios como en los departamentos de Colombia. En este preciso momento se emprende ese trabajo con el fin de certificar los resultados de estas elecciones y ver si coinciden con los resultados del preconteo. A decir de la Registraduría Nacional del Estado Civil, en la primera vuelta hubo una coincidencia de más del 99%. Este preconteo ha generado ya reacciones no solamente de los candidatos, sino también en las calles. Se lo contamos en el siguiente reportaje.
3: Colombia amaneció dividida. Una elección histórica, una diferencia mínima y un resultado que todavía genera disputas. Abelardo de la Espriella se proclamó ganador de las elecciones presidenciales. Con el 99.99% de las actas escrutadas, el abogado y empresario obtuvo el 49.66% de los votos, superando por menos de un punto porcentual al candidato oficialista Iván Cepeda, quien alcanzó el 48.70%.
4: ¡Esta es la noche!
3: Protegido, tras una urna blindada y rodeado de miles de seguidores, de la Espriella proclamó el inicio de una nueva etapa para el país.
5: A partir de este momento, terminan las consignas, terminan las divisiones y comienza la hora suprema de servicio a la patria.
3: Pero la victoria también provocó tensión. En Bogotá y Cali se registraron protestas y barricadas. Además, el presidente Gustavo Petro denuncia irregularidades en el proceso. Para esto son los testigos digitales, para determinar transformaciones de los D14 una vez puestos. Es una situación política inestable, porque la base del poder se encuentra al interior del territorio colombiano. La diferencia entre ambos candidatos ronda los 247.000 votos. Precisamente por esa mínima distancia, el resultado aún no puede considerarse definitivo. Aunque el preconteo ya concluyó, los jueces de la República y el Consejo Nacional Electoral continúan con el escrutinio oficial, el único proceso que otorga validez jurídica a la elección. Según el calendario, los resultados oficiales se conocerán entre el miércoles 24 y el jueves 25 de junio, mientras que la posesión presidencial está prevista para el próximo 7 de agosto. Mateo Paredes, Teleamazonas.
2: Y bueno, además, el candidato Iván Cepeda, candidato del movimiento Pacto Histórico, al que pertenece también el presidente de la República, Gustavo Petro, se pronunció esta mañana en una rueda de prensa en la que aseguró que han pedido más de 53.000 reclamaciones en este proceso a través de sus delegados y que siguen minuto a minuto este proceso de escrutinio. Además, hizo un llamado a Abelardo de la Espriella a que cualquiera que fuese el resultado final, se trabaje en conjunto, tomando en cuenta la diferencia ínfima que hay entre los votos de ambos candidatos. Escuchemos.
6: con toda la calma, con todo el rigor y en el respeto estricto de la ley, de la Constitución y con talante democrático, estamos apelando a lo que nos faculta y nos da todo el derecho de hacer la ley y que obligan a los escrutadores, a los jueces escrutadores y juezas a verificar. Hicimos una clara oferta de buscar, sea cual sea el escenario del escrutinio y de los resultados, un acuerdo y un diálogo nacional. Entonces, esperamos que a nuestra generosa y democrática oferta de diálogo no se responda con amenazas.
2: Y bien, a esta hora de la tarde el proceso de escrutinio continúa aquí en el recinto Corferias, que es el centro de mando del Consejo Nacional Electoral y de la Registraduría Nacional de lo Civil. Es lo que podemos informarles, amigos. Seguimos con mucho más desde estudios. Muy buenas tardes.
7: Buenas tardes, Carlos. Gracias por la información desde la capital colombiana. Y bien, la región se reconfigura. La izquierda retrocede y la seguridad marca el nuevo péndulo político de la mano de la derecha, esto según analistas. Los especialistas evalúan los escenarios en Perú, Colombia y Brasil.
8: Luego de casi 3 décadas en el poder y 2 olas de ascenso, hoy por hoy hay quienes aseguran que es un mal momento para hacer una izquierda revolucionaria. Y es que tan solo en 3 años América Latina atraviesa un nuevo proceso de reconfiguración política. Los recientes resultados electorales en Colombia y Perú reflejan cambios en la preferencia ciudadana y abren el debate sobre el futuro de la izquierda y el fortalecimiento de las fuerzas conservadoras en la región. En Colombia, la victoria de Abelardo de la Espriella consolida el giro hacia la derecha que ya se observa en varios países latinoamericanos. Parte de este cambio es una costosa factura de años de corrupción, así lo asegura Eduardo Crespo, analista internacional.
9: Gobiernos que se endeudaron en exceso, casos de corrupción escandalosos. Y por el otro también a nivel hemisférico, el peso de lo que ha significado la presidencia de Donald Trump.
8: Para el analista César Febres Cordero, uno de los factores que explica este fenómeno también es la incapacidad de la izquierda Bolivia, regional para renovarse.
10: Es que se ha quedado atrapado en el boom de hace 15 años y siguen pensando en una fórmula que ya probablemente queda obsoleta.
8: El tema de seguridad también entra en juego dentro de este contexto.
9: Seguridad y narcotráfico no son un problema exclusivo de Colombia, de Paraguay, de México, son problemas que nos competen a todos. Entonces, el entrar en cierta sintonía y con una visión ideológica fortalece la posición regional, la respuesta es sí.
8: Pero la discusión no se queda ahí. También se traslada ahora a Brasil, donde el presidente Luis Ignacio Lula da Silva aparece nuevamente como una figura clave para entender el equilibrio político regional. Esto en una visión a futuro hacia las elecciones de octubre de este año.
10: Si él no puede sobrevivir, si su proyecto no puede sobrevivir, entonces hay un problema aún mayor que el radicalismo en el discurso que tienen algunos movimientos izquierdistas en la región.
8: Mientras tanto, el mapa político continuará moviéndose, aunque la izquierda mantiene presencia aún en algunos gobiernos, como en el de México. Los resultados recientes muestran que el electorado busca nuevas respuestas frente a problemas cada vez más urgentes. Astrid Singretel y Amazonas.
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0: Seguimos con más noticias, amigos, y les contamos. La ministra de Gobierno pidió a la Fiscalía que investigue una presunta red de espionaje utilizando las cámaras de Segura EP, empresa operada por el municipio de Guayaquil. Mientras la Comisión de Seguridad de la Asamblea empezará la fiscalización de este caso a partir de este martes.
1: El presunto espionaje a opositores políticos que se habría realizado a través de las cámaras de Segura EP, empresa administrada por el municipio de Guayaquil, llegó este lunes a conocimiento de la Fiscalía. La ministra de Gobierno, Natalie Morillo, acudió a la entidad para pedir que se investigue una serie de delitos en torno a este caso, que se develó a través de la difusión de audios en donde se evidencian pedidos de acceso a conexiones telefónicas, vigilancia a viviendas, presión mediática y otras acciones.
2: Vengo a presentar una denuncia para que se proceda a realizar una investigación exhaustiva sobre los presuntos cometimientos de delitos que se estarían realizando dentro del sistema de Segura EP. Ha sido un sistema mal utilizado, que los guayaquileños inclusive han puesto de su dinero para que este sistema pueda prevenir la delincuencia y que lamentablemente no ha sido utilizado para el fin, sino para persecución política contra los opositores de una presunta red de espionaje.
1: Según Morillo, son varias las personas que deberán ser investigadas en torno al mal uso de este sistema de videovigilancia.
2: Liderada por Rafael Correa Delgado, algunos funcionarios públicos, entre ellos un asambleísta en funciones, un ex defensor del pueblo, su cónyuge.
1: El tema también está siendo analizado en la Asamblea. La Comisión de Seguridad abocó conocimiento este lunes del caso. Esto luego de que el Pleno decidiera empezar un proceso de fiscalización. Tanto la bancada oficialista como el correísmo dieron su apoyo para que se investigue, pero cada uno apuntando a intereses distintos. El objetivo del correísmo gira en torno a la explosión en la bahía de Guayaquil en el denominado caso Porsche.
3: Y durante el plazo que nos ha dado el Pleno de la Asamblea, que es el de 60 días, se irá realizando todas las convocatorias correspondientes.
1: La comisión empezará a recibir a los comparecientes desde este martes. Belén Merizalde, Teleamazonas.
0: Como parte de la ofensiva del bloque de seguridad, más de 10 terroristas fueron capturados en el país tras la caída de alias Capibara. El ministro de Defensa anuncia el desembarco de contingentes extranjeros para frenar la violencia.
4: Grabado en video ejecutando a su víctima sangre fría, así cayó alias Capibara en el suburbio de Guayaquil. Las cámaras de Segura EP captaron el momento exacto en que este criminal, identificado como Jimmy Joel González Angulo, de 19 años y con antecedentes por narcotráfico, acribilló a un hombre en las calles 19 y la H. El gatillero no contaba con el rastreo tecnológico inmediato ni con el despliegue de la Policía Nacional, que ejecutó un operativo, lo acorraló y lo puso tras las rejas. Esta captura lidera una intensa jornada donde las fuerzas del orden no han dado tregua. En la provincia de Los Ríos, una operación militar de alto impacto desmanteló el escondite de Danilo Adrián Ceballos, alias Mula, peligroso integrante del grupo delictivo Los Choneros, que arrastra un historial por robo y delincuencia organizada. A este golpe se suma el ejército en Quinindé, Esmeraldas, donde los soldados rescataron a un menor de edad secuestrado y capturaron a dos delincuentes que pretendían huir cruzando un río. En este mismo punto, el bloque de seguridad desarticuló una peligrosa estructura delictiva que dejó 9 capturados vinculados también a Los Choneros, organización aliada al brazo narcoguerrillero, Frente Iván Ríos de la Segunda Marquetalia. Además, la detención en Imbabura de Jesús Mendoza, tras desatar el terror y dejar varios heridos en un evento público. Ante esta ola de criminalidad, el ministro de Defensa ya lanzó la advertencia. Contingentes extranjeros armados desembarcarán en los próximos días para unirse a las Fuerzas Armadas y desarticular con todo el poder del Estado a las mafias organizadas. Catalina García, Teleamazonas.
0: Y hasta el 5 de julio, la Comisión de Seguridad de la Asamblea espera tener listo el informe para primer debate del proyecto de ley antimafia. Este lunes comparecieron delegados de la Secretaría Jurídica de la Presidencia y la Academia.
5: La principal observación que hizo la Academia en la sesión virtual de este lunes en la Comisión de Seguridad de la Asamblea fue sobre los cambios que propone a la prisión preventiva el proyecto de ley antimafia. Según la experta Catherine Herrera, hay un riesgo normativo en mantener en prisión preventiva a un delincuente si este pertenece a una organización delictiva, sin que la policía y la fiscalía tengan las herramientas para sostener esos procesos.
6: Esto es clave. Una mafia sin patrimonio, sin flujo financiero y sin capacidad de reinversión pierde poder operativo, de captación, de reclutamiento, pero sobre todo de resiliencia.
5: La experta reconoce que con la ley y con incrementar las penas no se reduce la criminalidad. Sin embargo, recomienda que en este articulado se busque recuperar la territorialidad que ha sido ganada por las organizaciones delictivas, más allá de capturar solo a los cabecillas.
6: Estas organizaciones criminales están consolidando verdaderos sistemas de captación territorial en entornos caracterizados por pobreza, informalidad, exclusión social y una presencia estatal que no es tan robusta o que no se asemeja a las necesidades que tienen en territorio.
5: Desde la Secretaría Jurídica de la Presidencia compareció una delegada y propuso que en el texto se haga una diferencia entre el líder de una banda y un colaborador, pues la reforma plantea que sea un delito autónomo pertenecer al crimen organizado y que las penas se incrementen hasta 22 años.
7: Para ser colaborador definitivamente va a tener que pertenecer a la estructura de delincuencia organizada y prestar todo tipo de infraestructuras y facilidades para el funcionamiento de la estructura.
5: Las dos instituciones se mostraron de acuerdo en las reformas a la ley de la función judicial. La comisión espera tener listo el informe para primer debate hasta el 5 de julio. En Quito, Karen Haro, Teleamazonas.
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0: El Consejo Nacional Electoral registra hasta el momento 19 candidatos inscritos para las 7 vocalías del Consejo de Participación Ciudadana. De ellos, 9 se registraron en Guayas, mientras que el resto en Pichincha, Manabí y Tungurahua. Las postulaciones se receptarán hasta el jueves 25 de junio en las oficinas del CNE. Quienes postulen no podrán estar afiliados ni haber pertenecido a partidos o movimientos políticos, así como no haber desempeñado cargos directivos en los últimos 5 años.
1: Las organizaciones políticas alistan sus elecciones primarias para definir a sus precandidatos de cara a las seccionales del mes de noviembre. El Consejo Nacional ha recibido 166 solicitudes de acompañamiento, mientras que expertos cuestionan la legitimidad de estos procesos.
2: 10 días les quedan a las organizaciones y movimientos políticos para realizar sus procesos de democracia interna, en los que deben definir a sus precandidatos para las elecciones seccionales. Y hasta ahora, 166 solicitudes de acompañamiento se han recibido en el Consejo Nacional Electoral. Por ejemplo, Unidad Popular, cuya cancelación fue anulada, planea realizar sus primarias del 26 de junio al 2 de julio, mientras que Pachakutik continúa definiendo sus perfiles.
3: Vamos a participar en las 24 provincias del país y buscamos acercarnos a participar en 200 cantones y más de 5.000 candidaturas.
4: Vamos a sujetarnos al calendario electoral y esperamos poner a disposición los mejores cuadros.
2: Izquierda Democrática las realizará del 30 de junio al 1 de julio, Creo del 18 de junio al 1 de julio y el Partido Social Cristiano del 28 de junio al 1 de julio. Del Partido Oficialista solo se conocen por ahora sus precandidatos, pero no el cronograma de primarias, mientras que Revolución Ciudadana prefirió retrasar el anuncio de las organizaciones políticas con las que presentará a sus cuadros. Pero, ¿qué tipo de elecciones primarias se pueden realizar?
5: Hay tres tipos. El primero, que son las totalmente abiertas, es decir, que cualquier ecuatoriano podría participar. Ahí tenemos las elecciones cerradas, adherentes, adherentes permanentes o generales y afiliados de las organizaciones políticas votan. Y finalmente tenemos las delegativas, a que seleccionan los candidatos vía dirigencias.
2: Sin embargo, es esta última, la de representación, la que la mayoría de los partidos utiliza, lo que a decir de los expertos resta legitimidad y da cabida incluso a actos de corrupción.
5: Cuadro de las últimas elecciones nacionales, ¿sí? De los 17 candidatos, 13 fueron invitados. Somos el país con candidatos sin organización política y con organizaciones políticas sin candidatos, y esto hace que sean candidatos débiles o todólogos.
6: Son inconstitucionales, se producen las compra y venta de candidaturas, los camisetazos.
2: El plazo para las primarias vence el 2 de julio y posteriormente se deberán inscribir a los candidatos del 2 al 17 de agosto. Lucía Clavijo, Teleamazonas.
0: Gracias por continuar con nosotros. Les contamos ahora que más de 180 millones de dólares se destinaron para cubrir la tercera edición de Jóvenes en Acción, programa que impulsa el Ministerio de Trabajo y Desarrollo Humano. Las inscripciones arrancarán el 1 de julio.
7: Con el fin de solventar la demanda de cupos de las ediciones pasadas, el programa Jóvenes en Acción, ahora en la nueva fase tendrá 150.000 plazas de acceso, es decir, se incrementaron 70.000 cupos. Los beneficiarios recibirán una compensación económica de $400 por 3 meses, tiempo que durará el programa, afirma Cintia Yeliber, ministra del Trabajo y Desarrollo Humano.
8: Van a tener la oportunidad de esta inserción laboral, con ello van a mejorar sus capacidades, sus habilidades laborales, y eso les va a mejorar inclusive su hoja de vida.
7: Los interesados deben cumplir con los siguientes requisitos: tener entre 18 a 29 años, encontrarse en situación de pobreza o pobreza extrema, no recibir transferencias monetarias regulares administradas por el Ministerio de Desarrollo Humano, no registrar aportaciones sea del IES, ISFA o ISPOL, y contar con una cuenta bancaria registrada. Los jóvenes beneficiados de las 2 ediciones anteriores aseguran que este proyecto solventa necesidades y les ayuda a abrir oportunidades.
9: Ya se me dio la oportunidad, aunque me hubiera gustado esta vez también poder.
10: Muy buena, la verdad, me tocó en educación, me tocó en el área de organizar archivos, notas y pasarlas al Excel.
7: La titular de la cartera de trabajo afirmó que el registro es a través de la página web jóvenesenacción.desarrollohumano.gob.es y de la línea telefónica 1-800 800-002-002 desde el 1 de julio.
8: Es totalmente gratuito, no tiene ningún costo, así que también pedimos eso a los jóvenes, que no se dejen engañar.
7: Los beneficiados cumplirán actividades en los ministerios de Salud, Deporte y Cultura, Infraestructura y Transporte y de la Secretaría Nacional de Gestión de Riesgos. Erika Vera, Teleamazonas.
1: El gremio de transporte de carga pesada del Ecuador declaró estar en crisis. Rechazó la reciente fusión de ministerios y aseguró que con ello el sector pierde relevancia y se debilita. Además, debido al incremento del precio de los combustibles, solicita una metodología que permita calcular los costos de transporte y fijar una tarifa mínima con sustento técnico. El gremio se reunirá en Santo Domingo de los Áchilas para tomar medidas, aunque descartan protestas.
11: Cuando el transporte pierde institucionalidad, pierde capacidad de planificación, pierde inversión y pierde respuesta efectiva del Estado. Nos declaramos en crisis sectorial y exigimos respuestas estructurales al gobierno nacional. Resulta inaceptable que, pese a las reiteradas alertas del sector, no se hayan implementado medidas por parte del gobierno nacional. Demandamos del gobierno nacional la creación del Ministerio del Transporte. Convocamos a la gran cumbre de los transportistas pesados ecuatorianos, que sean las bases del transporte pesado del país, decidan el camino a seguir. Estamos trabajando para evitar paralizaciones.
0: El Ministerio del Interior y el Banco Central firmaron un convenio marco de cooperación interinstitucional para fortalecer la protección de activos estratégicos del país. Durante la ceremonia, el ministro del Interior adelantó la construcción de un nuevo centro regional estratégico de seguridad en Lumbici.
2: Con el objetivo de fortalecer la protección de activos estratégicos para el país, el Ministerio del Interior y el Banco Central del Ecuador firmaron un convenio marco de cooperación interinstitucional.
12: Este convenio incorpora acciones concretas y permitirá consolidar mecanismos permanentes de coordinación interinstitucional para prevenir, detectar y responder oportunamente a amenazas vinculadas al crimen organizado.
2: El acuerdo también permitirá capacitar y entrenar a personal de seguridad del Banco Central en materia de protección, reacción táctica, manejo de crisis y atención de emergencias.
13: Este acuerdo permitirá fortalecer el trabajo conjunto en materia de seguridad, inteligencia e investigación.
2: Se trata de la primera vez en 100 años de historia institucional que se suscribe un acuerdo de este tipo con una institución que maneja activos críticos del Estado.
12: Estamos fortaleciendo la capacidad de respuesta institucional ante amenazas emergentes. Estamos elevando los estándares de seguridad de una institución fundamental para la economía nacional.
2: En el marco de este acuerdo, el ministro del Interior adelantó la inversión que realizará el gobierno en materia de infraestructura en el nororiente de Quito.
13: La construcción del nuevo Centro Regional Estratégico de Seguridad, el futuro cuartel del Grupo de Operaciones Especiales en Lumbici, es una apuesta por dotar a nuestros servidores policiales de mejores condiciones para prepararse, responder y enfrentar a las organizaciones criminales con mayores capacidades operativas y tecnológicas.
14: Tenemos ya las 19:28. Atención, vamos a la siguiente pausa. Aviso, convocatoria. Se convoca a los usuarios del sistema de riego de los canales Quinguyaco y Ingachaca a la Asamblea General Ordinaria de acuerdo a los estatutos y reglamentos de la Junta. La Asamblea se desarrollará el día domingo 28 más bien de junio a la 1:00 p.m. en el Salón del Pueblo del Cantón Oña. En la Asamblea se tratará el siguiente orden del día: 1. Constatación del quórum; 2. Instalación de la Asamblea; 3. Lectura y aprobación del acta anterior; 4. Informe de labores por parte de la señora Presidenta; 5. Asuntos varios; 6. Acuerdos y resoluciones; y clausura del punto 7. Atentamente, señora Ruth Pintado, presidenta de la Junta. Están convocados los usuarios de los canales de Quinguyaco y Ingachaca. No falten a la sesión general este próximo domingo. Vamos al enlace con Quito.
15: Bienvenidas y bienvenidos a su noticiero Ecuador en Contacto en su segunda emisión. Hoy es lunes 22 de junio de 2026. Iniciamos la semana con importante información generada desde los distintos puntos del país. Gracias, como siempre, por mantenerse bien informado a través de la red de medios comunitarios del Ecuador que conformamos Corape. En esta emisión les acompañamos Paul Salas de la locución y Karina Torres en control de sonido. Empezamos de inmediato con la información. Aquí los titulares. Transportistas de carga pesada exigen reunión urgente con el presidente Noboa. Experto sostiene que la relación entre Ecuador y Colombia mejorará a corto plazo tras victoria de Abelardo de la Espriella. Ministra de Gobierno denuncia a Rafael Correa por una presunta red de espionaje utilizando cámaras de seguridad EP.
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15: Y como lo anunciamos, la ministra de Gobierno, Natalie Morillo, la mañana de este lunes 22 de junio, presentó una denuncia penal ante la Fiscalía del Estado en contra del expresidente Rafael Correa, a quien señaló como presunto líder de una red de espionaje que habría operado mediante el sistema de videovigilancia de Segurepe en Guayaquil. Nuestro compañero Rolando Goyes nos tiene los detalles. 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
17: Y el país se integra. Hasta la Fiscalía General del Estado, la mañana de este lunes 22 de junio de 2026, acudió la ministra de Gobierno, Natalie Morillo, para colocar una denuncia penal contra el expresidente Rafael Correa, un legislador actual y exfuncionarios de Estado, por el mal uso que se habría dado al sistema de videovigilancia Segura EP de Guayaquil.
18: De una presunta red de espionaje que estaría siendo liderada por Rafael Correa Delgado, algunos funcionarios públicos, entre ellos un asambleísta en funciones, un ex defensor del pueblo, su cónyuge y personajes que están siendo procesados en este momento por la justicia. Por eso es mi deber como funcionaria pública y como ministra de gobierno presentar esta denuncia y que se llegue a todas las investigaciones y que se encuentren realmente a todos los responsables que estarían mal utilizando el sistema.
17: Morillo señaló que los hechos denunciados podrían involucrar varias infracciones y que sería la Fiscalía la institución encargada de investigar los elementos del caso y establecer si existen responsabilidades penales.
18: Rafael Correa Delgado sería quien está liderando esta red de espionaje y haciendo mal uso de un sistema de videovigilancia que lo que tiene que garantizar es la protección y la seguridad de todos los ciudadanos, pero lamentablemente está siendo mal utilizada para fines de persecución y fines políticos. Hemos pedido que se investiguen varios delitos, entre ellos peculado, mal uso de información pública, intimidación y todos aquellos que la Fiscalía General del Estado pueda encontrar dentro de su investigación.
17: Además que la entidad deberá determinar si existieron o no los delitos y quiénes deben comparecer.
18: Es el cometimiento de varios delitos y por eso nosotros solicitamos que sea la Fiscalía General del Estado que proceda con esta investigación exhaustiva para poder determinar todos los delitos que se puedan relacionar a estos temas de espionaje y mal uso de las cámaras. Será ya dentro del proceso de la investigación judicial que determine si es que existen otros personajes. Pero aquí el cabecilla que estaría presuntamente involucrado y liderando esta red es Rafael Correa.
17: Ese no es el primer pedido de investigación contra Segura EP, puesto que el pasado 17 de junio, las bancadas de la Asamblea como ADN e incluso la Revolución Ciudadana votaron a favor de iniciar la fiscalización sobre el uso de las cámaras de seguridad, aunque por intereses distintos. Reportó para Ecuador en Contacto, Rolando Goyes García. Corape informa.
15: Y el país integra. Muchísimas gracias a Rolando por la información. Cambiamos de tema y gremio de transportistas de carga pesada informaron sobre el estado en el que se encuentra este sector, resaltando su rechazo a la fusión de ministerios y exigiendo que el gobierno cree una cartera de estado para el transporte. Nuestra compañera Nicole Mendoza le dio seguimiento al tema y nos presenta el siguiente reporte. 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
19: Y el país se integra. A través de una rueda de prensa, representantes del transporte de carga pesada del Ecuador anunciaron que el sector se encuentra inmerso en una grave crisis económica. Fernando Ortiz, representante del gremio, aclaró la principal afectación ante el incremento en el precio de los combustibles.
20: La dirigencia del transporte pesado del Ecuador, reunidos en unidad gremial hoy, más unidos que nunca, declaramos la existencia de una crisis sectorial profunda provocada por el continuo incremento de los precios de los combustibles y la ausencia de políticas públicas eficaces que mitiguen el impacto. En la actualidad, consumimos un combustible que no ha mejorado su calidad y lo costeamos a precio internacional. Es hora entonces de que el Estado ecuatoriano, a través del organismo rector, establezca una metodología técnica y estructural que permita garantizar condiciones sostenibles y de equilibrio para el cálculo de los costos del transporte y establecer un piso tarifario técnicamente sustentado y con carácter mandatorio basado en la Ley de Tránsito y Transporte Terrestre.
19: Asimismo, rechazan la fusión del Ministerio de Infraestructura con el de Telecomunicaciones, por lo cual exigen la creación de un ministerio autónomo y con financiamiento propio.
20: Rechazamos la pérdida de jerarquía del sector. No aceptamos que el sector transporte sea tratado como un componente accesorio dentro de una macroestructura donde compita por atención, por presupuesto y decisiones con áreas ajenas a su naturaleza técnica.
19: Por otra parte, los dirigentes William Aguilar y Carlos Cueva denunciaron que el nivel de inseguridad está afectando al sector.
3: Los robos son diarios y muertes también son a diarios, cuatro a cinco camiones diarios. Eso no ha mejorado el tema de la inseguridad, no ha funcionado el toque de queda, no ha funcionado el estado de excepción. La verdad que es un juego como del gato y el ratón.
21: Los sectores calientes van desde la salida de los principales puertos del país que quedan en la provincia del Guayas, en la ruta Novol, Balsar, El Empalme. Y por el otro lado también hablamos del kilómetro de Guayaquil, el kilómetro 26, Puerto Inca, Naranjal.
19: El gremio anunció que en los próximos días convocará a la Cumbre Nacional del Transporte Pesado, un espacio en el que se evaluará las acciones a seguir ante la falta de diálogo con el gobierno. Por ahora, descartaron la posibilidad de realizar paralizaciones o jornadas de movilización. Reportó Nicole Mendoza, Corape informa.
15: Y el país integra. Muchísimas gracias a Nicole por la información. Nos vamos a la costa ecuatoriana y diversas organizaciones sociales, gremiales y políticas de Guayaquil se articulan en una iniciativa que busca fortalecer la democracia participativa y proponer una mayor intervención ciudadana en los asuntos públicos. Nuestro compañero Carlos Reyes nos presenta el siguiente reporte desde la ciudad de Guayaquil. Adelante, Carlos, te escuchamos. 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
22: El país se integra. Corap informa de inmediato la información desde el puerto principal. Novedades y más cuando el constitucionalista Rafael Navarrete nos da a conocer que la unidad de los pueblos se ha hecho. Lo cierto es que hasta el momento ellos quieren transformar lo que es la ciudad de Guayaquil.
23: Bueno, indudablemente las organizaciones sociales, las organizaciones políticas, las organizaciones gremiales nos hemos unido y actores sociales nos hemos unido con la finalidad de fortalecer un proceso de democracia desde la ciudad de Guayaquil, invitando para que la ciudadanía tome la decisión sobre el futuro de Guayaquil, porque recordemos Guayaquil por Guayaquil y Guayaquil por la patria. En ese sentido, se está invitando a la unidad, a las organizaciones políticas, a fortalecer fuerzas para lograr el objetivo. En esta ciudad nos están debiendo mucho las autoridades. Si usted tiene conocimiento en cuántos cantones del Ecuador se ha desarrollado la silla vacía y los objetivos de esa silla vacía si se han logrado. Eso es preocupante, por lo que nosotros hemos determinado reunirnos, autoconvocarnos el día de mañana en el Hotel Ramada a las 9 de la mañana, ¿no? En una amplitud de criterios y establecer cuáles son los rumbos que deben generarse desde la ciudad de Guayaquil para el fortalecimiento de la democracia y el respeto de los derechos establecidos en la Constitución, básicamente.
22: Vigilar las actuaciones de las instituciones, quizás lo quiso decir.
23: Indudablemente, es que eso hay que entender, estimados compañeros, estimados conciudadanos. La democracia no solamente significa ir a ejercer el derecho al voto y ponerlo en una urna. La democracia, existen dos formas de democracia. La democracia participativa y la democracia representativa. La democracia representativa es aquella a quien le delegamos el poder para que asuma una función y cumpla a cabalidad el marco jurídico del Estado ecuatoriano. Y la otra es la democracia participativa, que es la fiscalización del acto del poder público de aquella autoridad que fue nombrada por elección popular o no de carrera. Y eso es lo que nos falta hacer como ciudadanos. Nosotros tenemos una corresponsabilidad de la situación en que se encuentra el país porque no asumimos el rol protagónico como ciudadanos, sino que simplemente dejamos un arca abierta y sabe que en arca abierta hasta el más honrado peca. Entonces ahí tenemos un problema. Por eso tenemos que impulsar la democracia participativa y la democracia representativa en su contexto general.
22: El activista, nada menos constitucionalista, el doctor Rafael Navarrete, daba a conocer la situación que se vive en la parte social. Lo cierto es que
4: hablado de una silla vacía, que quizás se cumple o no, pero más allá habla de 220 cantones o quizás alcaldía que tienen que acoger a una acción que se llama ley. Reporta Carlos Reyes de la ciudad de Guayaquil para la red informativa Corape, en la capital de los ecuatorianos.
15: Y el país integra. Muchísimas gracias a Carlos por la información. Nos vamos a nuestra primera pausa. Enseguida regresamos con más noticias.
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15: Estamos de regreso. Usted escucha la segunda emisión de su noticiero Ecuador en Contacto. Y la ciudadanía colombiana acudió a las urnas para elegir a quien dirigirá el país durante los próximos años, en una elección caracterizada por una intensa competencia entre distintas corrientes políticas. Los resultados preliminares muestran una contienda cerrada que mantiene la atención de América Latina, mientras se completan los procesos oficiales de verificación y consolidación de resultados. Analistas consideran que el nuevo escenario político podría influir en las relaciones bilaterales y en diversos temas de interés en la región andina. Según el internacionalista César Montúfar, las relaciones diplomáticas de entre Ecuador y Colombia experimentarían una mejora significativa a corto plazo. Nuestra compañera Nicole Mendoza conversó con él y nos preparó el siguiente reporte. Adelante, Nicole, te escuchamos. Corap informa.
19: Y el país se integra. Tras la victoria de Abelardo de la Espriella como presidente de Colombia, surgen cuestionamientos sobre el futuro de las relaciones diplomáticas con Ecuador. César Montúfar, catedrático y analista político internacional, afirmó que la cercanía entre ambos países se retomará a corto plazo.
9: Esta elección se produce en un contexto en el cual hemos tenido un desgaste y un deterioro de las relaciones entre los dos países, en gran medida causada por las discrepancias o posiciones ideológicas diferentes entre los presidentes Petro y Noboa, que se entendería en el plazo, un corto plazo, se van a corregir en el caso, digamos, que ya en este momento, a pesar de que hay una pequeña disputa respecto al resultado final.
19: Para el experto, el eje de seguridad será uno de los principales temas a tratar, especialmente en la frontera.
9: Si es que pretende por esa vía poner una enorme presión militar sobre poblaciones que viven del cultivo de la coca, si es que además está en su agenda el llevar adelante bombardeos a grupos o zonas en las que considera está el crimen organizado, y además, digamos, se desata una situación, vamos a decir, de violencia en Colombia. Eso va a tener una repercusión directa en el Ecuador. El que en Colombia arrecie la violencia estatal, haya bombardeos, haya fumigaciones, por un lado va a causar que muchos pobladores, por razones humanitarias, deban salir del lugar donde viven, posiblemente intentar cruzar la frontera hacia Venezuela, hacia el Ecuador.
19: A futuro, el internacionalista afirmó que la situación de Ecuador puede complicarse, tomando en cuenta la relación potencial que tienen ambos países con Estados Unidos.
9: También podría complicar la situación en la medida en que Colombia, no sé si esa es la posición del presidente electo, decide incursionar en este tipo de operaciones militares conjuntas que el presidente Noboa ha iniciado ya en el Ecuador con el ejército de Estados Unidos.
19: Tras conocerse los resultados de las elecciones en Colombia, Abelardo de la Espriella se alzó con la victoria al obtener el 49.7% de los votos. El resultado fue reconocido por el presidente Daniel Noboa, quien expresó su respaldo a través de redes sociales y destacó que ambos países comparten una postura firme en la lucha contra el crimen organizado sin concesiones ni excusas. Reportó Nicole Mendoza, Corape informa.
15: Y el país integra. Muchísimas gracias a Nicole por los detalles. El decreto ejecutivo 424 incorpora disposiciones como la posibilidad de indultos y amnistías para integrantes de la Policía Nacional y las Fuerzas Armadas. ¿En qué casos se aplican las figuras? El jurista Marcelo Dueñas nos explica cómo funcionarán estas consideraciones. Rolando Goyes con el reporte. Corap informa.
17: Y el país se integra. El pasado 18 de junio de 2026, el presidente de la República, Daniel Noboa, firmó el decreto ejecutivo 424, donde ratificó la existencia de un conflicto armado interno en nuestro país. Dentro de esta normativa, además, incorporó referencias a indultos, rebajas o conmutación de penas y amnistías para personal militar, policial y civiles que participen en acciones destinadas a enfrentar este conflicto. Sobre estos puntos, el jurista Marcelo Dueñas explica quiénes podrían beneficiarse de las figuras mencionadas.
1: La amnistía no es exclusivamente para eso, sino cuando hay algún tinte político en la persecución judicial y se aplica esta garantía constitucional para desaparecer la investigación y también la acción penal, pero no el delito. Esto lo hace exclusivamente, en cambio, a través de la otra figura, que es el indulto, el presidente de la República. Y él lo hace cuando una sentencia está en firme, ejecutoriada y ejecutándose. Y significa el perdón o la conmutación de la pena, que puede ser total o parcial.
17: Ratifica que la decisión de otorgar amnistías e indultos radica específicamente en la Asamblea y el presidente, que aquí los jueces no tendrían ninguna responsabilidad.
1: Los jueces no hacen absolutamente nada, ni en el tema de la amnistía ni en el tema del indulto. Lo único que hacen es registrar, por ejemplo, cuando la Asamblea Nacional resuelve conceder la amnistía, eso es ley. Y lo que hace la Asamblea es notificar al sistema de justicia o a la fiscalía, digo, en el ámbito jurisdiccional, o a la fiscalía, que esa resolución se ha tomado, y eso es mandatorio porque es una norma constitucional que está por sobre las leyes menores, como es el propio Código Orgánico de la Función Judicial o el COIP, ¿verdad? Y cuando sucede también el tema del indulto, como es una garantía constitucional y una facultad que le otorgan al presidente de la República, cuando él aplica, lo que hace es notificar únicamente a la Función Judicial.
17: Sostiene que, si bien es importante contar con el respaldo de las Fuerzas Armadas extranjeras, hay que estar vigilantes de cómo actúan y que no exista extralimitación de fuerza para que puedan beneficiarse.
1: Yo creo que el decreto ejecutivo está orientado exclusivamente para combatir la delincuencia con un poco más de firmeza por parte del Estado, y no por ello, no olvide que hay normas, hay leyes a las que Fuerzas Armadas y Policía tienen que regirse. El uso progresivo, el uso racional, el uso necesario de la fuerza. Entonces, no vayamos a los extremos.
17: La inclusión de estas figuras jurídicas abrió un amplio debate sobre su alcance, requisitos y diferencias dentro del sistema legal ecuatoriano, aún quedan muchas por analizar. Reportó para Ecuador en Contacto, Rolando Goyes García. Corape informa.
15: Y el país integra. Muchísimas gracias a Rolando por los detalles.
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15: Nos trasladamos hasta el sur del país, y ante el deterioro registrado en varios tramos del paso lateral de Loja, autoridades nacionales y locales anunciaron que se ejecutarán intervenciones técnicas para corregir las afectaciones y garantizar la seguridad de los usuarios. Damos la bienvenida a nuestra compañera Mercedes Carrera desde Radio Matovelle, que nos preparó el siguiente reporte. Corap informa.
7: Y el país se integra. Loja ha vivido décadas de mantenimiento y recapeos que duran una temporada de lluvia. Lo que la ciudad exige hoy son obras viales definitivas, accesos ampliados, drenaje que funcione, carpeta asfáltica que aguante el tráfico y el tiempo. El paso lateral es una vía de amplia circulación que demanda intervención urgente. Edwin Duque, subsecretario zonal 7 de Infraestructura y Tecnología, promete únicamente realizar mantenimiento.
8: Ha sido una reunión, yo creo, extensa, pero bastante fructífera, con toda la disposición, tanto del GAN local como también de parte del gobierno, en este caso del Ministerio de Infraestructura y Transporte, ¿no? Hemos tratado el problema del paso lateral, hemos identificado que es un problema bastante complejo. La ciudadanía últimamente ha venido haciendo su reclamo, que me parece a mí con justa razón. Sabemos que es un problema complejo. Y lo que tenemos pensado y planificado es hacer una intervención en la vía, en el sentido de dar una transitabilidad adecuada, que es lo que se puede hacer mientras se resuelve el problema mayor, que es este movimiento de embalsas que en la actualidad se identifica.
7: El paso lateral de Loja es la columna vertebral que conecta Carigán, El Plateado, Puerto Seco y a todos los barrios con el centro, hospitales, universidades y el trabajo. La alcaldesa del Cantón Loja, Diana Guayanay, dijo que insisten ante el gobierno por la atención para mejorar los accesos viales de la ciudad.
2: Hemos tenido hoy la reunión, hemos tratado el tema de Plateado, de Ciudad Victoria, hemos tratado algunos temas que, si bien es cierto, pues con la presencia del nuevo gobernador y con esa predisposición de trabajar en conjunto, pues hemos llegado a algunos acuerdos de los cuales ya estaremos iniciando los trabajos en la siguiente semana. Bueno, sí, nosotros el día martes finalizamos ya el bypass en el barrio.

0: Nos vamos a nuestra siguiente pausa y enseguida regresamos con más noticias. Usted está escuchando la segunda emisión de su noticiero Ecuador en Contacto a través de la red Corape.
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0: Nos vamos ahora hasta la Amazonía, donde las inversiones en agua potable, saneamiento y vialidad continúan marcando la agenda de varios gobiernos locales del país. Y es el caso en la Amazonía ecuatoriana, donde el municipio de Pastaza inauguró obras de infraestructura en el barrio Plaza Aray, en la ciudad de Puyo. Nuestro compañero Diego Ramos se encuentra en el punto y nos tiene los detalles. Adelante, Diego, te escuchamos. Corape informa.
5: El país integra, el municipio del Cantón Pastaza entregó nuevo asfaltado e infraestructura sanitaria y pluvial en el barrio Plaza Aray de la ciudad de Puyo, con una inversión de más de $746,000 que contemplan 6 calles, instalación de 3 kilómetros de red de agua potable y 1.9 kilómetros de alcantarillado pluvial. Antonio Sánchez, presidente del barrio Plaza Aray, manifestó que esto los motiva para tener mejores días para sus familias.
6: Y este evento es para tratarse, es por la inauguración de alcantarillado, asfalto y agua potable que nos motiva para tener mejores días de vida con nuestras familias, con nuestros hijos y con nuestros nietos. Gran desarrollo para nuestro barrio, que realmente nos motiva para vivir en una situación mejor.
5: Wagner Rosero, representante de la Unión de Taxistas de Pastaza, reconoció el trabajo y visión del alcalde.
7: Y en nombre de toda la Unión de Taxis de aquí de la provincia de Pastaza, ¿cómo no reconocer, señor alcalde, el trabajo que ha venido realizando? Y somos nosotros los dirigentes, quienes palpamos, quienes vemos, quienes estamos acompañando a esa visión que usted ha tenido. Muchos asfaltados que se ha inaugurado, que hemos estado presentes. Un puente que decían a la nada y ahora para nosotros representa cientos de carreras cada fin de semana. Esa visión que usted ha tenido es digno de destacar.
5: De su parte, Germán Flores Mesa, alcalde del Cantón Pastaza, pidió disculpas por la demora en concretar la obra en este sector, pero enfatizó que seguirá trabajando por la ciudad de Puyo.
8: Bien, y las obras van llegando a todos los sectores. A los amigos que están un poquito preocupados, están molestos porque no nos alcanzó el presupuesto, unas pocas calles que están aquí, atrasito nomás, les pido disculpas, pero ya se vienen muchos más asfaltos. Se viene un proyecto de cerca de $2 millones para asfaltar casi 3 kilómetros de asfalto en este mismo sector, cambiándole la vida a nuestra gente. Y que es porque vamos cumpliendo con nuestra palabra. Vamos cumpliendo con ese compromiso que nos hicimos y la verdad no podemos fallarle.
5: Desde Radio Puyo, provincia de Pastaza, reportó Diego Ramos, Corape Informa.
0: Y el país integra. Muchísimas gracias a nuestros compañeros de Radio Puyo. El movimiento indígena y campesino de Cotopaxi conformará la red de reporteros comunitarios luego de culminar con la fase de formación en la Escuela de Comunicación Popular y Comunitaria Panzaleo Rimay. Escuchemos los detalles junto a nuestro compañero Orlando Caiza, quien nos trae lo más destacado de la red Quichua Corape.
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10: Hemos considerado que la comunicación es una de las armas también ya digitales que se tienen en la actualidad. Obviamente, las grandes corporaciones de comunicación, en donde al ser privados, obviamente, desmienten muchas de las realidades que viven las comunidades, ¿no? En ese aspecto, entonces, nosotros hemos planteado generar una comunicación propia, una comunicación alternativa y una comunicación que dé a conocer la realidad de nuestros territorios. Por eso creemos importante sostener estos procesos de formación dentro de nuestros territorios.

0: escritorios dentro de nuestras comunidades. Los 25 compañeros y compañeras que fueron, se graduaron, se podría decir, de este proceso de formación, pertenecen a, como a diferentes comunidades, a diferentes territorios. Entonces, cada territorio, cada comunidad tiene una realidad distinta en nuestra provincia, los cuales nos ayudarán generando noticias, nos ayudarán generando, desmintiendo muchas de las cosas que los medios grandes lo hacen, ¿no? Entonces, en ese sentido, esta red de compañeros y compañeras comunicadores nos ayudarán a generar noticia y a compartir también la noticia y así a lograr informar y no desinformar como hacen los otros medios. Estos compañeros van a ser parte de la red de TVMIC. Nosotros igual tenemos al TVMIC, que es un medio de comunicación comunitaria. Igual es el primer canal indígena que se generó. Entonces, los insumos que los compañeros van a ir trabajando en sus territorios también van a ser las compartidas para TVMIC y para otros medios alternativos, incluido Corape. Si hay alguna noticia, por ahí podemos compartir y que se pueda contrarrestar la información y dar a conocer de la realidad de nuestros territorios.
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0: Amigos y amigas, qué gusto es compartir con ustedes este espacio. Sin duda, el tema que nos convoca hoy es el análisis del resultado del pasado 20 de junio del partido entre Ecuador y Curazao. Ecuador dejó de escapar una gran oportunidad clave en la fase de grupos del Mundial 2026 al empatar 0-0 frente a Curazao, en un partido en el que dominó, generó numerosas ocasiones, pero no logró romper el arco rival. El resultado deja a la tricolor con apenas un punto en dos fechas y con obligación de conseguir una victoria en la última jornada, así para mantener viva la posibilidad de avanzar a los 16avos de final. El gran protagonista del encuentro fue el arquero Eloy Rum, figura del Curazao, quien sostuvo el empate con una actuación decisiva. Ecuador acumuló llegadas, remates y posición, pero volvió a mostrar falta de contundencia en el área. La igualdad también significó un punto histórico para Curazao, que resistió durante todo el partido y celebró su primera unidad en una Copa del Mundo. El camino es difícil, pero no está cerrado matemáticamente. Para Ecuador, la prioridad será recuperar eficiencia ofensiva, sostener el orden defensivo y buscar el triunfo ante Alemania, que le permita llegar con opciones reales a la definición del grupo. Con esto nos vemos en una próxima oportunidad.
1: Agradecemos aquí todo el aporte informativo desde esta ciudad principal a través de los diferentes medios de la integración CORAPE. Y cerramos el espacio informativo con la siguiente convocatoria. Se convoca a los usuarios del sistema de riego de los canales de Kinguyaku e Ingachaca a la Asamblea General Ordinaria de acuerdo a los estatutos y reglamento de la Junta. La Asamblea se desarrollará este domingo 28 de junio de 2026 a la 1 de la tarde en el Salón del Pueblo. En la Asamblea se tratará el siguiente orden del día: 1. Constatación del quórum; 2. Instalación de la Asamblea; 3. Lectura y aprobación del acta anterior; 4. Informe de labores por parte de la señora Presidenta; 5. Asuntos varios; 6. Acuerdos y resoluciones y la clausura. Punto 7. Invitación que hace la señora Ruth Pintado, Presidenta de la Junta. Cerramos los avisos en vivo, cerramos el radar de noticias y les agradecemos, Dios mediante, mañana. Dulces sueños a todos y todas, que amanezcan muy bien.

0: En tu radio panamericana son las 20 horas en punto.
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1: Dicen que en la vida, quien pierde el techo ganan las estrellas, y es así. A veces pierdes lo que querías, pero conquistas lo que nunca imaginaste. No todo depende del tiempo, sino de la actitud con que miras la vida. El tiempo es como un río. Nunca podrás tocar sus aguas dos veces, porque el agua que ya pasó, ya nunca pasará de nuevo. Aprovecha cada minuto, cada segundo, cada hora de tu vida. Y recuerda, nunca te fijes en las apariencias de las personas, porque cambia con el tiempo. No busques a la persona perfecta, porque no existe. En cambio, ama las imperfecciones de las personas, que eso es lo que las hace realmente únicas. Busca por encima de todo a alguien que sepa tu verdadero valor, que te quiera y acepte con todo y tus días grises. La vida no es color de rosa. Hay muchas escalas de grises que pintan el paisaje de tus días. Ten cuatro amores y haz los tuyos. Dios, la vida, la familia y los amigos. Dios, porque Él es el dueño de la vida y a Él le debes tu vida y el estar aquí. La vida porque es corta y es la responsable de tus triunfos, logros y alegrías. La familia porque es única y son los seres que más nos aman sobre la tierra. Y finalmente, los amigos, porque son escasos, son ángeles de Dios y la vida los coloca en nuestro camino para acompañarnos en este viaje. Siempre recuerda dar un abrazo, una sonrisa, un buenos días, un te quiero, un te extraño o un me haces falta. Son detalles que no cuestan nada, pero llenan el alma.
2: El mensaje, la reflexión es muy importante todos los días. Para estar en paz con Dios y con uno mismo. Es por eso que cada despertar y cada noche hacemos un programa distinto, un programa diferente. 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

En tu radio Panamericana son las 22 horas 33 minutos. 89.3.

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0: En tu radio Panamericana son las 23 horas 34 minutos.
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3: En tu radio Panamericana, 0 horas 30 minutos.

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0: En tu radio Panamericana, la 1:34.
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0: En tu radio Panamericana son las 2 horas, 32 minutos.
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0: En tu radio Panamericana son las 4 horas 30 minutos.
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0: En tu radio Panamericana son las 6 horas, 25 minutos.
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Es Cecilia Cesudar, dice María Teresa, tienen esta mañana. Estamos ya en las 6 de la mañana con 27 minutos. Buenos días. Hoy es día ya de estar guarachando en la mañana. En este 23 de junio, el saludo efusivo cordial para todos y cada uno de los madrugadores y madrugadoras. Bonita mañana con bastante frío nomás, Y aquí le estamos poniendo todo el ritmo, toda la alegría, la emoción para que usted se levante en esta mañana con una bonita canción y con toda la emoción.

Las 6 de la mañana, 30 minutos con María Teresa en esta mañana. ¿Cuántas María Teresa nos escuchan el día de hoy? 6:30 minutos, buenos días, atención, atención, se convoca a todos los usuarios del sistema de riego de los canales de riego Quinguyaco y Ingachaca. Este domingo tienen una asamblea general ordinaria de acuerdo a los estatutos del reglamento de la Junta. La asamblea se desarrollará a las 13 horas, 1 de la tarde, será en el Salón del Pueblo. En la asamblea se va a tratar el siguiente orden del día. Tenemos 7 puntos. La constatación del quórum, el punto 1, 2, instalación de la asamblea, 3, lectura y aprobación del acta anterior, 4, informe sobre labores de la señora presidenta, 5, asuntos varios, 6, acuerdos y resoluciones y 7, clausura. Invitados todos, invitación que hace la presidenta Ruth Pintado. Así que no se atrasen, sean puntualitos. Este próximo domingo estamos en la reunión de los canales de Quinguyaco y Ingachaca en el Salón del Pueblo. Invitados todos y todas, los señores de los módulos también están convocando, háganles la convocatoria, vayan personalmente y de todas maneras asistan a las reuniones. Es fundamental, importante compartir. Ya lo saben, nosotros compartiendo buena música en esta mañana. Tenemos ya las 6 de la mañana, 31 minutos, música buena para ustedes.

Y así vamos avanzando en este programa Despertar Ecuatoriano, música alegre para que se ponga feliz, contento. Motívese un poquito y vamos hacia arriba. Hoy en esta mañana de martes 23 de junio. Oiga, mi nena, por acá, para bailar al estilo del loco de ritmo desde Cuenca, Suaya.

Las 6:42, recordando la música ecuatoriana, la música tropicalísima, cómo se bailaba antes, cómo bailaba usted esta música, si se acuerda o no se acuerda. Estamos ya a las 6:42. Martes 23 de junio, y se va el mes de junio también, a 7 días y tope. Lloro por tu ausencia, lloro por mi mala suerte, lloro por todo. Escuchemos parte de esto.

Nos separan 15 minutos y las 7 de la mañana. Estamos avanzando en el programa Despertar Ecuatoriano. Hoy, 23 de junio, ¿qué se conmemora? ¿Qué se celebra? Principalmente destaca la información que es el Día de las Naciones Unidas para la Administración Pública hoy. También se celebra el Día Internacional de las Viudas y adicionalmente el Santoral Católico. Celebra hoy varios santos, incluyendo a San Juan de Sahagún. Eso hoy. Así que también vea el Día de las Viudas, ¿no? Todo se celebra hoy. Vamos con una música al estilo de los ritmos de Ecuador.

0: Estamos en las 6 de la mañana, 52 minutos. Vamos ya cerrando el programa Despertar Ecuatoriano con una bonita reflexión para que aprendamos a hacer muchas cosas. Aprendamos a hacer, por supuesto, elegir en la vida con quién llevarnos, a quién elegir, cómo y para qué.
1: Escuchemos parte de los prejuicios que nos marcaron desde la educación de los padres, de los pastores, de los profesores y políticos. A todos estos no los escogimos. Ellos no nos preguntaron quiénes somos o quiénes queremos ser. Nos dijeron quiénes debíamos ser. Y como lo analizamos en el episodio sobre los patronos, tampoco los escogimos. Quizá algún afortunado pudo escoger la empresa en donde trabaja o trabajó, pero no hacía su jefe. Llegamos por puro azar a lugares en donde la manipulación está a flor de piel. O te doblegas y aceptas o pones en riesgo tu manutención y eventualmente la de tu familia. Ahora llegamos a un punto complejo. Las relaciones que sí escogemos, los parceros o amigos y las parejas. Hoy hablaremos de los parceros. Debo confesar que es un tema que me produce mucha nostalgia. Me siento muy afortunado de haber tenido amigos que fueron maravillosos conmigo y los que creo que tengo todavía. Voy a explicarlo fácil. En el transcurso de mi vida he tenido la oportunidad de haberme radicado en varias ciudades distintas a donde viví mi infancia y mi adolescencia. Mis amigos más cercanos, de verdad, con los que nos comimos las verdes y las maduras, ahí se quedaron. Ya de eso hace más de 24 años. La distancia física es un espacio real y ese espacio con los años se comienza a llenar de maleza, una maleza que crece por encima del jardín florecido que fueron las amistades. Creo que hay tres tipos de personas. Las primeras son las que tienen un arraigo fuerte que las obliga a buscar frijoles, sancocho, arepa, chicharrones o butifarras en Islandia. Hacen videollamadas a diario a su tierra natal, juegan dominó en línea y le cantan el Happy Birthday desde la oficina a las 10 de la mañana a un primo que está 12 horas antes a las 10 de la noche en plena parranda. Son los mismos que ahorran para viajar de regreso al terruño cada que pueden. Un segundo grupo es el de los desarraigados que incluso llegan a cambiar el acento y dicen que sienten que toda la vida vivieron en esa tierra nueva. Así allá los vean como intrusos, pero con la gracia que generan los malos imitadores. Y hay un tercer grupo en el que los que estamos ahí quedamos en el limbo, los que no cambiamos el acento, pero nos adaptamos, los que no extrañamos ni el clima ni la comida, pero honramos el origen, a los que nos parece que otros lugares alimentan la vida, pero que poco a poco, sin quererlo, nos vamos desprendiendo de lo que fue. Y eso incluye a los amigos. Este episodio podría durar 10 horas, y no 10 minutos, si trajera solo las principales anécdotas en el Caribe colombiano con mis amigos de infancia y adolescencia. Cuando era niño, mi segundo hogar no era el colegio, sino la calle, jugar fútbol, fútbol y más fútbol, alternando con algo de patines, béisbol y el escondite. En algunas partes les dicen las escondidas. Si te tocaba contar, te quedabas hasta medianoche. Éramos tantos que el último liberaba por todos y saber quién faltaba era muy complejo. Luego, a muy temprana edad vinieron los tragos, el baile, los amores y desamores, y ahí siempre había un gran amigo para burlarse de tus penas. Nunca con palabras suaves, siempre con mofa. No había espacio para el drama, aunque a veces había lugar para que de sus corazones salieran expresiones profundas cuando compartías tus melancolías. Tú eres marica o un estás jodido, no vales verga. Y si tu sensibilidad estaba al máximo, podías reclamarles. Ellos, atentos, escuchaban, reflexionaban y te respondían con consideración. Me importa un culo. O te contrapreguntaban. ¿Eche y qué? ¿Cómo explicar todo eso? Era cariño y amor fraterno. Dejaban las penas sin un rincón para llorar. Todo, sí o sí, terminaba en parranda. Como el estribillo de la canción. Quiero ser libre, alegre. La fiesta empezaba el jueves y terminaba el domingo en la playa. Yo era feliz y no lo sabía. Admiro a los amigos que se quedaron, no solo en la ciudad, sino especialmente a los que de alguna forma se han dado la oportunidad de seguir viviendo como lo hacíamos hace más de 30 años. No sé en qué momento me volví un ser reposado, si la palabra cabe. Creo que eso se le dice vejez. Pero luego de este pequeño momento de melancolía, de nostalgia, por no tener cerca a mis amigos y de tener que aceptar que todos cambiamos, seguimos siendo, pero ya no los mismos, de saber que cada día estamos más lejos porque yo ya no estoy ni siquiera en el mismo país y de entender que más maleza sigue creciendo en el jardín de la amistad. Vamos a reflexionar sobre el este espacio. 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Seguimos con el episodio. Tuve la suerte de tener los mejores amigos, eso sí, muy pocos. La vida me dio un regalo. Los amigos te enseñan a vivir. Si son competitivos, sacan lo mejor de ti. Si son inteligentes, te obligan a pensar. Si son graciosos, te hacen reír. Esa fue mi suerte. Pero si tus amigos te incitan a delinquir, a proponerte malos negocios, te llevan al consumo de sustancias ilegales o te presionan y te quieren obligar a que no seas tú, esos no son amigos. Muchas veces dejé de beber por temporadas. Mis amigos que eran tan bebedores como yo siempre lo respetaron. Nunca hubo un o te tomas o te lo echo encima. Nunca hubo presión para que hiciera nada. Es más, recuerdo un cumpleaños, quizá ya estaba grandecito, debieron ser unos 24 años o algo así. Y por la tarde de ese sábado estamos en la playa tomándonos unas cervezas. Me dejaron en mi casa como a las 7 de la noche para salir tipo 10 y media u 11. Yo a los minutos de haber llegado sentí que el guayabo apareció, o resaca como le dicen algunos. Les dije que no iba a salir. Se molestaron porque querían celebrarme el cumpleaños, pero respetaron mi decisión. A las 4:30 de la mañana llegaron a mi casa con un conjunto vallenato. Esos son los amigos. Claramente los amigos durante muchos años marcaron nuestra forma de ver el mundo. Había un machismo exacerbado donde no había espacio para manifestar sentimientos. Es más, cualquier hombre medianamente afectuoso, frágil, sensible, era mirado con sospecha. Creo que el contexto nos llevaba a tener cierta máscara de rudeza, como también una actitud de galán, de conquistador. Era obligatorio. Y recuerdo la presión de los amigos cuando a uno le rehuía alguna conocida coqueta porque simplemente no le gustaba y ahí venía una presión. ¿Acaso tú eres Dios para perdonar? Y esa obligación de cumplir a pesar de no haber gusto o conexión son las cosas que poco a poco me tocó ir deconstruyendo junto a muchas otras. Porque si bien es cierto, la personalidad viene marcada en la juventud por las amistades, también es cierto que somos seres inteligentes con capacidad crítica y debemos estructurar un criterio como adultos, entender que lo que no nos sirve lo dejamos de lado. Creo que nuestra generación tuvo unos sesgos machistas, homófobos, xenófobos, clasistas, en fin, eran otras épocas, pero la culpa no fue de los amigos, todos éramos iguales. La responsabilidad es nuestra como adultos de ampliar la visión, de entender qué mundo le queremos dejar a las nuevas generaciones, principalmente a nuestros hijos. Quisiera hacer una gran reflexión de cómo escoger a los amigos, pero creo que es complejo hablar de lo que no te pasó, de las malas amistades, de las malas influencias, de los ventajosos, de los conchudos, de los que te dejaron botado, de los que no te respaldaron. Simplemente eso no me pasó. Y la dificultad está en que, como la personalidad es una construcción social, la amistad también. Depende mucho del contexto y de la capacidad que tengas para elegir. Solo imaginemos a una persona que nace en un país en vías de desarrollo, en una ciudad mediana y en un hogar de clase media. Y pensemos en uno que nace en un país menos adelantado, en un caserío con un hogar de clase baja, frente a aquel que tiene la suerte aparente de abrir sus ojos en el primer mundo, en una ciudad como Nueva York, Dubái, Londres, en una familia rica. No puedo asegurar que el privilegiado sea el afortunado y sea feliz. A los Kennedy, por ejemplo, los arropó la desgracia. Mientras que Sadio Mané creció en Bambali, Senegal, en la extrema pobreza y es multimillonario. A donde voy es a que los buenos amigos y la fortuna no depende de nada diferente a tener suerte y saber escoger. Solo podría concluir que los falsos amigos de los que no hay que fiarse son los que no te respetan, los que te inducen a hacer cosas malas, los que no respetan la ley, los que te condicionan, los que te reiteran o te retiran, no tiene el afecto, si no eres un títere, los que huyen de tu lado cuando tienes problemas, los que no son solidarios, los que no son compasivos contigo. Busca a los que te apoyan, no te dejan solo en el error y siempre quieren evitar que te equivoques. El valor de la amistad es incondicional, que te quieran a pesar de quién eres. Creo que ese es el secreto. Y si quieres cultivar lindas amistades, entonces no olvides suscribirte.
0: 7:02 a.m. Atención, la siguiente convocatoria. Se convoca a los usuarios del sistema de riego canales Quinguyaco y Gachaca a la Asamblea General Ordinaria de acuerdo a los estatutos para este próximo 28 de junio a la 1:00 p.m, en donde se tratará el siguiente orden del día. La Asamblea está constituida para el orden de hoy, de este día, será la constatación de quórum, la instalación de la Asamblea, la lectura y aprobación del acta anterior, informe de labores de parte de la señora Presidenta, asuntos varios, acuerdos y resoluciones y la clausura. La sesión será a la 1:00 p.m, ser puntuales, no atrasarse. Con esto vamos cerrando, por acá se fue una mala palabra del orientador. Muchas disculpas del caso y vamos separando ya este programa, vamos al redar informativo. Ya volvemos más adelante con las informaciones que tenemos para hoy.
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3: En tu radio Panamericana son las 7:04 p.m.
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0: Amigos de Panamericana, buenos días. Les damos la cordial bienvenida al aporte de noticias en esta mañana. Estamos ya hoy martes 23 de junio, son las 7 de la mañana, 7 minutos. Iniciamos aquí con el radar informativo. Estados Unidos, a través de la Oficina de Asuntos Antinarcóticos y Aplicación de la Ley con Ecuador, a través del Ministerio del Interior, Ministerio de Defensa y el Servicio Nacional de Aduana de Ecuador, suscribieron una carta de implementación que corresponde al proyecto Estrategia Frontera Segura. El evento se lleva a cabo este 22 de junio, que se busca que se profundice la cooperación bilateral en seguridad fronteriza con acciones coordinadas entre las Fuerzas Armadas, la Policía Nacional, Aduanas de Inmigración y el Gobierno de Estados Unidos. Conozcamos algo sobre el tema.
1: Técnica, coordinación operativa para prevenir, detectar y responder ante las amenazas en la frontera norte. Es preciso analizar el alcance de acuerdos como este, así como el decreto ratificatorio del conflicto armado que facilita el despliegue y la cooperación de fuerzas extranjeras expedido la semana pasada por el presidente Noboa. Por eso nos acompaña hoy Renato Rivera, analista especializado en seguridad y crimen organizado. Renato Rivera, bienvenido a Contacto Directo, buenos días.
2: Muchas gracias, muy buenos días.
1: Renato, una manera de leer la estrategia de fronteras seguras es midiendo el alcance y el interés de Estados Unidos por cooperar con Ecuador en estos temas delicados. En realidad, ¿ese interés es fuerte? ¿Vale saludar este tipo de instrumentos o simplemente son temas administrativos de los que no deberíamos ilusionarnos tanto?
2: Bueno, sin duda todo tipo de programa y cooperación con los Estados Unidos, así como con cualquier otro país, es relevante, sobre todo en un país donde tienes altos niveles de criminalidad y de violencia homicida, como lo que hemos vivido en los últimos 6 años. Quizás ahí la reflexión que hay que hacer es en qué medida el Ecuador está anteponiendo sus intereses y de en qué medida pues, los Estados Unidos está, de cierta manera, generando los propios, ¿no? ¿Y qué quiero decir con esto? El Ecuador, lamentablemente, ante la ausencia de una estrategia, depende de resultados de la cooperación internacional para lograr reducir los niveles de criminalidad. Y me llama precisamente la atención el Carchi. Si tú miras las 3 provincias, probablemente en cuanto al flujo de cocaína, por ejemplo, que ingresa desde Colombia, o también los homicidios intencionales que se concentran en las 3 provincias, es la menos relevante. Entonces ahí podríamos pues, asumir de cierta medida que tiene una relación más administrativa que una probabilidad
1: de reducir la criminalidad. ¿El plan piloto en Esmeraldas o quizás en Sucumbíos?
2: Absolutamente. ¿Ya? De hecho, si miras, por ejemplo, la evolución de los cultivos ilícitos, pero también la concentración propia de los enclaves productivos de cocaína, es Putumayo y Sucumbíos el foco más importante en este momento. De hecho, en el 2026 los homicidios también se han incrementado en esta provincia. Entonces, al menos lo que daría cuenta es que la provincia del Carchi es la menos relevante de las 3 en términos de la cooperación.
1: Pero entonces, ¿qué pudo haber pasado ahí? O sea, ¿por qué escogieron la provincia menos insegura, si se podría decir, en la frontera?
2: Bueno, podría generarte ciertos resultados rápidos, pero no hay que pasar por alto también la importancia que va adquiriendo la minería ilegal, por ejemplo. Y ahí viene quizás la discusión que hay que hacer de cómo los intereses de los Estados Unidos se están anteponiendo, sobre todo cuando ellos se refieren a minerales raros, por ejemplo, y la importancia que ha cobrado también la minería ilegal como un interés geopolítico.
1: Y ahí Carchi sí es mucho más sensible.
2: Absolutamente. Claro. De hecho, si miras, por ejemplo, en el sector del Pablo, en Chicago, lo que ha pasado en las últimas horas, pero también el crecimiento propio de la minería ilegal que se ha dado en Tobar Donoso, también para ponerte otro ejemplo, Carchi es absolutamente relevante en comparación a una minería ilegal que tienes en Esmeraldas, que se ha dado por muchos años, y también en Cascales, por ejemplo.
1: Ahora, uno vería, Renato, el hecho de tener este acuerdo institucional más el decreto de la semana pasada que genera cierto tipo de inmunidades y de protección a militares extranjeros o gente que colabore con Ecuador. Y ves incluso el triunfo de las Priella en Colombia. Es como que, a diferencia de lo que tú planteas en el sentido de que Ecuador no tiene un plan, pero como que las piezas se van ajustando y empieza a darle un marco jurídico al menos medio interesante, ¿no?
2: Sí, sin duda hay un alineamiento ideológico con los intereses de los Estados Unidos a partir de los gobernantes que están surgiendo, quizás con el Perú también habría que ver el desenlace. y ahí pues la región andina volvería a volcarse ideológicamente hacia los intereses de los Estados Unidos, que creo que hay que tomar en consideración. Ahí quizás lo que tiene que ver el Ecuador también en términos de política exterior es cuál va a ser el planteamiento con el nuevo gobierno, más allá de este acompañamiento discursivo que se ha dado, es qué tipo de estrategias puntuales y plausibles se pueden generar en la frontera, qué tipo de herramientas se van a utilizar, en qué medida te apoyas con otros países que son pues, cooperantes fuera de la región andina que podrían tener un impacto, y creo yo que todavía no se avanza hacia
1: este acuerdo institucional que se firmó el día de ayer. ¿Le puede servir también a la relación Ecuador-Colombia? ¿Podríamos rescatar ese instrumento como para fortalecer lo que Ecuador espera del presidente de la Espriella?
2: Bueno, habría que analizar a detalle en qué va a consistir el acuerdo, y te digo esto porque dentro del CEBAF, por ejemplo, que es un mecanismo que tú tienes de verificación, de control fitosanitario, en fin, otro tipo de tareas de aduanas, habría que ver en qué medida esto se va a relacionar con los dos países y cómo esto puede ayudar a generar mayores controles, ¿no? Entonces creo que pues va a depender del nivel de detalle del convenio.
1: ¿Qué esperar de instrumentos como este y de la esperada normalización de las relaciones bilaterales con Colombia con la llegada del nuevo presidente? ¿Hay una agenda que hay que construir o las cosas llegarán como por arte de magia? Es decir, cambiamos de presidente y vamos a vivir un paraíso en la frontera, porque eso es un poco lo que se ha dicho. El problema que tenemos en la frontera es por el mal gobierno de Petro. Ese ha sido como el gran relato.
2: Lamentablemente es mucho más fácil destruir que construir. ¿Y por qué te digo esto? Porque al menos de lo que pude ver recientemente, estuve en la frontera y hay un impacto sustancial en los aranceles que se generaron, pero también esto de cierta manera ha facilitado a ciertos grupos criminales y a contrabandistas para movilizar una serie de productos.
1: O sea, fue peor.
2: Es decir, la medida fue absolutamente peor. Y esto viene también, pues, cómo tú puedes volver a fomentar confianza dentro de los empresarios, pero también cómo generas mayores acciones contra los contrabandistas, contra grupos criminales, grupos de minería ilegal. Y esto no solo empieza por un gabinete binacional que probablemente se va a relacionar, sino qué tipo de acciones tú puedes generar más allá de la coyuntura que tú tienes en un determinado año. Y creo yo que eso todavía no se lo ha planteado desde el Ecuador, pues habrá que ver el posicionamiento de Colombia el próximo
1: mes. ¿Y qué dice Colombia frente a su relación con la frontera sur en departamentos donde claramente Cepeda venció, por ejemplo, el candidato al gobierno?
2: Bueno, ahí habrá que ver cuál es el relacionamiento, de hecho, qué tipo de estrategia se va a tomar. Sin duda han existido una serie de discursos muy agresivos, podríamos decir, con relación a la problemática, pero si tú miras, ha sido muy general, al menos de lo que yo he podido analizar sobre la Espriella en relación a cuál va a ser pues, la estrategia contra el crimen organizado y una transición de conflicto a criminalidad en el caso colombiano, y el Ecuador también tiene que adaptarse a esa relación. ¿Qué es lo que pasa ahora en la frontera? Y es una realidad, son los grupos colombianos quienes tienen una gobernanza de todo el espacio, y los ecuatorianos, o al menos sus grupos criminales, pues tienen un rol subsidiario, ¿no? Entonces eso también necesita un
1: ¿Dónde
2: un
1: es
2: cambio.
1: Más grave la situación, Renato, en Ecuador o en Colombia? Si pudiéramos hacer una mirada un poco hasta irresponsable, podríamos decir, al comparar las dos cosas. Bueno, ¿dónde estamos más seguros?
2: Hay que analizar qué variables uno toma en consideración, ¿no? Pero quizás en términos de criminalidad, es decir, si tú miras tanto los homicidios intencionales, la capacidad de producción de cocaína, las extorsiones, en fin, como vas tomando algunos elementos, sin duda los departamentos del sur de Colombia tienen una mayor conflictividad y es mucho más grave la problemática en comparación con el Ecuador.
1: Con el Ecuador. Pero en cambio aquí se nota como un poco más de descontrol. Y a ese punto querías llegar ya, meternos hacia lo que está ocurriendo dentro del país. Porque, por ejemplo, con la masacre que vimos anoche, ¿no? En este puerto de Montebello, en Guayaquil, demuestra que las fronteras, más allá de lo que ocurre en las fronteras, dentro del país hay un descontrol, no bajan los homicidios, Renato.
2: No, y de hecho, precisamente el decreto de la semana anterior donde se reafirma el conflicto armado, los indultos a los civiles, que también es algo que hay que considerar, da cuenta, pues, al menos en lo que se lee, los primeros datos que tú tienes de la primera quincena de junio, es que otra vez tienes 25 homicidios diarios, pero se sigue dependiendo de la misma estrategia. ¿Y qué pasa, al menos, en términos de la negociación que se da sobre los flujos de cocaína, es decir, cuánta cocaína se envían a mercados internacionales? No se da ahora en la línea de frontera, sino se da en los principales puertos del país, y ahí es donde tú tienes unas dinámicas de criminalidad que todavía no se terminan.
1: Pero este acuerdo con la embajada de ayer también va a trabajar en los puertos, al menos eso es la primera información que se recabó ayer.
2: Y esto es algo que ya se viene dando desde el 2019 y también la Unión Europea, por ejemplo, lo ha hecho con mucha intensidad en los últimos 3 años, pero ahí viene nuevamente la discusión, es decir, ¿cuáles son los intereses del Ecuador? ¿Qué es lo que el Ecuador está pidiendo a la cooperación? ¿O si es la cooperación quien está delimitando lo que se va a hacer en el Ecuador? Y ahí hay que tomar en consideración que cada país tiene sus propios intereses y creo yo que los del Ecuador todavía no están
1: Renato,
2: claros.
1: ¿Era necesario este ajuste a esta mirada del gobierno frente al conflicto armado interno y a estos pasos adicionales que se han dado para proteger funcionarios militares extranjeros en su rol de cooperación con Ecuador? ¿A eso había que llegar?
2: No, desde mi perspectiva es excesivo y parecería ser más un mecanismo de blindaje político, si me permites como usar esa definición. Porque normalmente los indultos, por ejemplo, que tú generas es para operaciones específicas y para generar ciertas garantías. Cuando tú tienes una delimitación clara de quién es ese actor dentro del conflicto armado interno. Y por un lado no tienes una claridad de quiénes están en conflicto, qué actores están en conflicto en el Ecuador. Uh-huh. Se los trata a los grupos criminales de la misma manera, con la misma intensidad. Entonces no es ni siquiera un tema de fuerza, sino de falta de estrategia. Y adicionalmente, pues los civiles ahí tienen un rol subsidiario donde al menos en el Ecuador no ha habido unas pruebas o al menos indicios donde tú puedas decir hay una participación de civiles.
3: Claro,
2: también hay un blindaje desde mi perspectiva para lo que se pueda dar en las elecciones de noviembre ante un posible juicio político, por ejemplo.
1: O sea, ¿en qué sentido? Porque la idea es que esto prepararía unas mayores ofensivas internas de combate. O sea, uno dice, bueno, hay este tipo de instrumentos, puede pasar algo mucho más grande, más efectivo en frente a combatir el narcotráfico, combatir la los asesinatos y todo eso.
2: Volviendo a mi argumento inicial, va a depender quizás más de los Estados Unidos que una decisión propia del Ecuador, si es que deciden fuerzas militares extranjeras intervenir en el territorio. Sin tomar en consideración inclusive que en noviembre ya hubo un pronunciamiento de más del 60% de la
1: sobre las bases, pero
2: sobre las bases, pero también incluye de cierta medida estas operaciones militares de fuerzas extranjeras, ¿verdad? De cierta manera también.
1: Pero jurídicamente eso no estaría prohibido,
2: ¿no?
1: ¿Verdad?
2: No.
1: Sí se lo va a poder hacer.
2: No estaría prohibido, pero toma en consideración que las bases pues están para algo, ¿no?
1: Claro,
2: ¿cierto?
1: Sí.
2: Y eso es lo que también la gente votó y creo yo que va a depender uno de pues qué capacidades reales va a tener Estados Unidos y qué intereses va a tener en estos territorios y ahí es donde nuevamente vemos que los civiles ahí no tienen un rol que necesite una medida o un indulto específico. Creería yo que más bien es para proteger, es pura especulación, para proteger a los ministros que podrían tener algún relacionamiento si es que pues deciden avanzar con un juicio político. Obviamente no habría los votos, pero no hay una explicación dentro de la lógica de un marco de conflicto armado para generar estos indultos.
1: Ahora bien, cuando se menciona que el gobierno todavía no tiene un gran plan integral para la seguridad, ¿qué puntos son los en los que debería enfocarse el gobierno en este nuevo momento, tomando en cuenta de que cada día hay un mayor impacto de la violencia, ¿no? Hay mayores desates de esta violencia que uno dice, bueno, estamos avanzando, retrocediendo y no entendemos bien.
2: Absolutamente. Y creo que hay que partir de la primera parte y es entender las causas estructurales de esta violencia criminal, uh-huh. que creo yo todavía no se lo termina de entender. Se sigue respondiendo de la misma manera a una violencia criminal que ha ido cambiando en el Ecuador. A medida que los grupos criminales se van fragmentando, también la violencia se va modificando este tipo de casos. Y creo yo que todavía seguimos con la misma perspectiva. Entonces, uno, pues las causas estructurales de la violencia tienen una relación también con problemas sociales y económicos que no se los atiende. Si es que crece el reclutamiento forzado, el incremento de penas no va a evitar ese reclutamiento, sino precisamente cómo tú puedes evitar que esos chicos se integren a grupos criminales, cómo tú eliminas ese sentido de pertenencia que están generando los grupos criminales hacia los chicos. Y todo lo que hemos conversado ya en anteriores ocasiones alrededor de inteligencia financiera, lavado de activos, que creo yo todavía no existe esa coordinación entre el Ejecutivo y la Fiscalía, por ejemplo, que es fundamental.
1: Bueno, esperemos entonces que estos primeros pasos den respuestas satisfactorias. Renato Rivera, gracias por estar en contacto directo.
2: Muchas gracias.
1: Y bien.
0: 7:20 a.m. Ese fue la primera entrevista de la mañana para conocer algunas cosas importantes de la entrevista del día de hoy. Atención, vamos con más noticias. Atención, la ANT amplía atención para renovar licencias hasta este 30 de junio. La Agencia Nacional de Tránsito atenderá los sábados 27, sábado de junio, ¿no? Para facilitar la renovación de licencias antes de que finalice la prórroga de vigencia el 30 de junio. y la Agencia Nacional anunció la ampliación a través de un comunicado oficial emitido el 17 de junio. La entidad recordó que el próximo 30 de junio finalizará la extensión de validez de las licencias de conducir. Una medida excepcional fue que fue implementada más bien para mitigar los efectos generados por el cierre institucional registrado en febrero y marzo. 7:22 con Cuenca nos enlazamos.
3: Distintos, la misma denuncia a la misma situación para que la CGA acuda. Uh-huh. O sea, solo una denuncia no sirve, tiene que ser dos.
4: Dos denuncias.
3: Así que vaya llevando a su vecino y pongan los dos una denuncia, porque o si no, entendemos que no les van a atender. Eso nos indicaba Marcelo Cordero, el que es abogado y trabajó también en la CGA.
4: Correcto, entonces, dos denuncias. Yo diría que
3: sí, debería basta, ser, ¿no?, con una.
4: Una basta, Pablo, si es que hay una, incluso una prueba que puede ser un video.
3: Sí, es para mí inaudito.
4: Sí, eso. Dos denuncias, de verdad.
3: Le decíamos al señor Rommel, le contamos que es así.
4: Así, o sea, es, no, el procedimiento.
3: No está bien, pero es así.
4: Pero bueno. Otro mensaje por acá, 7:22. Vamos con este mensaje. Nos dicen que en el IES dice: mi pareja debe hacerse una operación. La operación es para extraer el útero porque tiene cáncer y resulta que para la operación nos piden una pinza que cuesta $1,300. Es increíble. ¿Para qué se aporta? Me dicen que consiga o alquile esa pinza. Es de locos lo que piden. Por favor, ¿qué pasa con el IES? La pinza se llama Ligasure, es para cirugía laparoscópica. No tienen esa pinza. Cuesta $1,300. Le han dicho que para operarla necesitan esa pinza, que no lo tienen y que pues el afiliado tiene que, el paciente tiene que ver por su cuenta esa pinza. $1,300. ¿Para qué se aporta? Dice este ciudadano y que tiene toda la razón. 7:23.
3: Ahí está el audio de Marcelo Cordero, le envié para que.
4: Ah, correcto.
3: Para escuchar de sus palabras.
4: El ruido.
3: Que él es el que sabe, el abogado.
4: Exactamente. Bueno, escuchemos lo que dice Marcelo Cordero justamente sobre el tema del ruido, cómo hacer la denuncia correspondiente. La escuchamos a Marcelo Cordero.
5: Muy buenos días, amigos de La Voz del Tomebamba, les saluda Marcelo Cordero por comentar sobre el tema del ruido en domicilios, es decir, cuando la gente está haciendo fiesta y con alto parlante, haciendo escándalos hasta altas horas de la noche y respetando a los vecinos. En este caso, sí se puede denunciar. El artículo 46, numeral 11 de la Ordenanza de Río de Cuenca da la posibilidad de denunciar. El mecanismo es que deben existir dos incidentes en un periodo de 30 días, es decir, en 30 días dos incidentes. ¿Cómo se verifica que han existido estos incidentes? Las personas afectadas llaman al 911, acude Guardia Ciudadana o Policía Nacional y luego las personas denunciantes solicitan el informe del incidente. Con estos dos informes, las personas denunciantes pueden acudir a la Comisión de Gestión Ambiental e iniciar el trámite para sancionar. Esta es la evidencia que necesita la CGA o la Comisión de Gestión Ambiental para poder sancionar. Un punto a resaltar es que deben ser dos personas diferentes quienes denuncian, para que no exista esto de que es alguien que le cae mal o algo y por eso están denunciando. No, dos personas diferentes, a menos que no hayan otros colindantes. Solamente en ese caso podría ser la misma persona. La multa es de un salario básico unificado y en caso de reincidencia es del doble. También lo mismo se puede hacer, bastante parecido el proceso para el tema de las alarmas en domicilios, para el tema de las alarmas de vehículos. Si desean, me pueden contactar para poder apoyar en estos procesos.
4: Bueno, ahí está. Gracias a Marcelo Cordero, que nos ha dado a conocer cuál es el procedimiento. Tiene que ser dos denuncias.
3: Es tremendo distintas. Procedimiento. Que sí. Llamar al ECU 911. Que acude el 911.
4: Que acuda la Guardia Ciudadana y que quede, que conste, sí, allí como.
3: Pedirles un informe.
4: Exactamente.
3: Y eso hacen dos personas, no una.
4: Distintas.
3: Dos, sí. En diferentes. Momentos.
4: Ahí está, ese es el mecanismo. Y si es que quiere hacerlo, o sea, no le va a quedar otra que hacerlo. Si
3: o regálele unos audífonos al malcriado de su vecino.
4: O simplemente.
3: Realmente, claro. ¿Por qué tiene que estar escuchando música
4: a alto volumen, ¿no? O sea, que nadie le.
3: Hay
4: le
3: unos audífonos, no, buenazos, claro. Cómprese esos, in-ear. Yo escucho eso todo el tiempo, son buenazos.
4: Nadie le dice que no escuche su música, ¿no? Pues simplemente respete a los demás. 7:25, tema de drones. En el Sixi también están sobrevolando drones y pues un vecino allá en el cantón Sixi dice que tienen ese problema, se sienten amenazados.
6: Buenos días, señores del Tomebamba. Efectivamente, ayer hubo una inquietud en Sixi, sector Lomas y Tuyupamba. en la cual sobrevolaba un dron sobre nuestras viviendas. A una autoridad de SIGSI que nos ayude. Nos sentimos preocupados por este dron que sobrevolaba las viviendas ayer al mediodía. Casi estaba sobrevolando las viviendas una media hora aproximadamente. Gracias, autoridades de SIGSI, ayúdenos.
4: Bueno, en SIGSI se sienten amenazados. Hay un dron que sobrevuela las casas. Ya decíamos la semana pasada que, bueno, esto también una persona se sentía amedrentada, espiada. Había cierto temor, sobre todo por estos sobrevuelos de drones que llegan a los patios de las casas y pues se considera que es incluso una invasión a la privacidad o acaso también pues una situación amenazante a la seguridad de las personas, porque están visitando, visualizando y todo aquello. Esto sucedió también en el SIGSI, dice, no sé si alguna autoridad pueda ayudar con todo esto. 7:27, 7:27. Desde la parroquia Santana tenemos el siguiente mensaje de un amigo oyente que nos ha enviado.
7: Muy buenos días a la Radio Tomebamba. Le estoy llamando desde la parroquia Santa Ana. Mi nombre es Wilson Quilla y soy vocal de la parroquia Santa Ana. Voy a tomar las palabras de usted, licenciada Luna, que hace un momento mencionó que ustedes son el vínculo de la gente que queremos ayuda y que ustedes pues nos hacen el favor de buscar a las personas que nos pueden dar justamente ayuda cuando la necesitamos. En este caso muy concreto, buscamos la ayuda de la señora gerente de la empresa Etapa en la comunidad de San Miguel de Pucacruz, de la parroquia Santana. Estamos sin agua. La comunidad, más de 90 familias del sistema de agua, no disponemos de agua potable, a pesar de que el gobierno parroquial ha contratado ya un tanquero. La situación es de que no tenemos el punto de abastecimiento. Y por lo tanto, a pesar de existir un convenio firmado entre el gobierno parroquial y la empresa Etapa, en donde uno de sus artículos menciona que Etapa será la encargada de proveer el punto de abastecimiento para llevar el agua hasta esa comunidad, pues lamentablemente el día de ayer, por situaciones, creo yo, administrativas, no pudimos contar con ese punto de abastecimiento y por lo tanto la comunidad se encuentra sin agua. Señora gerente, un llamado muy cordial, obviamente respetuoso, pero enérgico, porque seguramente se está quedando este tema en la parte administrativa y eso hace que nuestros habitantes no cuenten con ese líquido vital. Así es que apelamos al buen corazón, en este caso primero de ustedes como comunicadores, y luego a la señora gerente que por favor, si es que tiene la voluntad de escuchar este mensaje, ojalá el día de hoy, solamente dando una autorización para que el tanquero pueda traer agua a estas personas que se encuentran sedientas de el agua potable. Muchísimas gracias por su atención.
4: Gracias al amigo. Es vocal del GAD parroquial de Santa Ana, según lo que ha manifestado, con ese reclamo puntual hacia la empresa Etapa, un pedido puntual asimismo a la gerente de Etapa para que se dé abastecimiento de agua potable en este punto. Eso es lo que nos ha dicho el señor vocal. Son las 7:30. Nos están informando de que hay un accidente en el sector de la bomba BP de Tarqui. Nos están enviando y es un tremendo accidente. Es un tremendo accidente frontal de dos vehículos, lo que nos manda este amigo el video, que más adelante incluso lo podemos proyectar en nuestro streaming en vivo en las plataformas. Son dos vehículos que se han chocado prácticamente de frente y parece que hay un tercero involucrado en el sector de Tarqui, justo al llegar a la bomba de gasolina BP, de acuerdo a lo que nos manifiestan. Tenemos otro video en donde se evidencia los cuantiosos daños de dos vehículos. Hay un tercero y hasta un cuarto vehículo involucrados en este accidente de tránsito allá en la localidad de Tarqui. Gracias al amigo Javier que nos ha enviado estas imágenes que más adelante lo vamos a proyectar. Esto sucedió, hay cuatro vehículos por lo menos involucrados, tres que están bastantes daños materiales de lo que nos están manifestando en este momento y las imágenes que nos están enviando. Son las 7:31, 7:31.
3: Acá River Guidrobo de la Agencia Nacional de Tránsito Provincial nos dice que quiere recordar a la ciudadanía que este sábado 27 de junio van a ampliar la jornada de atención en licencias para aquellas personas que tienen su turno para renovación con fecha posterior al 1 de julio. Pueden acudir este sábado y van a ser atendidos. Así que gracias a Eric Hidrobo por esa información y para quien interese. Acá nos dice, ni a los parlantes gigantes colocados en los negocios pequeños junto a la alcaldía le sancionan. Es verdad. Qué irónico, Juan Pablo. Sí, sí, no puede ser. Eso tiene tanta razón con este mensaje. ¿Cuál es el colmo? Pero así, el colmo de la CGA.
4: Del ruido.
3: Y del ruido. Y de la CGA, porque la CGA es una institución, Comisión de Gestión Ambiental, encargados de gestionar temas de ruido en Cuenca. A media cuadra de la alcaldía hay unos parlantotes. Peor, dice, a los fuegos artificiales de la poderosa iglesia. Ahí está, poderosa.
0: 7:32 de la mañana. Vamos a continuar las informaciones. ¿Qué hacer ahora ustedes que ya se acercan las vacaciones de sus hijos? Las actividades, los consejos que especializo para niños y adolescentes. Las vacaciones escolares ya comienzan este 26 de junio para 1,727,355 estudiantes del régimen Sierra Amazonía. Según datos del Ministerio de Educación, de ellos pertenecen 1,217,773 a instituciones fiscales, 161,778 a fiscomisionales, 318,986 a particulares y 28,818 a municipales. Con el cierre del año lectivo, muchas familias se enfrentan a la misma pregunta: ¿cómo aprovechar estas semanas con los hijos cuando la rutina cambia por completo? Las vacaciones no tienen que convertirse en una extensión del colegio ni una agenda llena de actividades. También son una oportunidad para descansar, para fortalecer la autonomía y desarrollar nuevas habilidades. Sobre todo, hacer que los hijos cambien de rutina. Para los niños, descansar también es aprender. Desde el punto de vista emocional, Daniela de Los Ángeles Anchatipán, psicóloga educativa, explica que las vacaciones representan una oportunidad para fortalecer el bienestar integral de niñas y niños. Durante este periodo necesitan efecto, seguridad, descanso, diversión, espacios para expresar.

0: rigidez del calendario escolar. También recomienda regular el uso de pantallas mediante normas claras y actividades alternativas sin necesidad de prohibir completamente los dispositivos electrónicos. Para María Augusta Causín, licenciada en Educación Parvularia, uno de los mayores errores es pensar que los niños deben estar ocupados todo el tiempo. Hoy en día pensamos que los niños deben estar ocupados todo el tiempo haciendo una actividad tras otra, como si tuviéramos miedo de que se aburran, afirma. A su criterio, esos momentos de sano aburrimiento pueden transformarse en espacios para desarrollar la creatividad, la introspección y la conexión consigo mismos. Además, advierte que el uso excesivo de pantallas puede generar irritabilidad debido a la sobreestimulación constante del sistema nervioso. Por eso propone incentivar actividades como deporte, danza, pintura, dibujo, poesía, escultura o cualquier expresión artística que permita al niño crear y explorar. Los especialistas coinciden en que no es necesario reproducir las clases durante las vacaciones. Cousin explica que la lectura, la escritura y las matemáticas pueden fortalecerse mediante actividades cotidianas o oportunidades de aprendizaje, como por ejemplo elaborar una lista para el supermercado, calcular gastos antes de una compra, cocinar una receta, clasificar objetos cuando llevamos el aprendizaje al juego. Y las actividades cotidianas dejan de sentirse como una obligación y se transforman en una experiencia colaborativa y motivadora, señala. Evite que los niños estén en los celulares en estos tiempos de vacaciones. Haga lo posible para que caminen, jueguen, se diviertan, hagan esculturas, hagan cultura, lectura, aprendizaje, que es muy importante. Son las 7 de la mañana, 37 minutos. Vamos aquí todo el espacio con la coordinadora de Radios Populares.
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4: Recibo un cordial saludo en este martes 23 de junio de 2026. Bienvenidos y bienvenidas a la primera emisión de su noticiero Ecuador en Contacto para contarles qué pasó en el país en las últimas horas. Previo a iniciar, queremos saludar a las radios y medios comunitarios que se suman a la programación. Desde ya les invitamos a permanecer en nuestra sintonía. Saludamos a mi compañera Karina Torres, que está en control de sonido, y con ustedes en la locución Rolando Goyes García. Vamos de inmediato con los titulares. Transportistas de carga pesada exigen reunión urgente con el presidente Daniel Noboa. Experto analiza decreto 424 que estipula amnistías e indultos. En entrevista del día nos acompañará Elsa Guerra, abogada y docente investigadora. Estos y otros temas en breve.
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4: Iniciamos con este tema. Gremio de transportistas de carga pesada informaron sobre el estado en el que se encuentra el sector, resaltando su rechazo a la fusión de ministerios y exigiendo que el gobierno cree una cartera de estado para el transporte. Además, piden que sean recibidos por el presidente Daniel Noboa, ya que aparentemente se encuentran en crisis debido a la inseguridad y al alza en el precio de los combustibles. Nicole Mendoza nos da los pormenores. 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
5: 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A través de una rueda de prensa, representantes del transporte de carga pesada del Ecuador anunciaron que el sector se encuentra inmerso en una grave crisis económica. Fernando Ortiz, representante del gremio, aclaró la principal afectación ante el incremento en el precio de los combustibles.
6: La dirigencia del transporte pesado del Ecuador, reunidos en unidad gremial hoy, más unidos que nunca, declaró

0: Sabemos la existencia de una crisis sectorial profunda provocada por el continuo incremento de los precios de los combustibles y la ausencia de políticas públicas eficaces que mitiguen el impacto. En la actualidad, consumimos un combustible que no ha mejorado su calidad y lo costeamos a precio internacional. Es hora entonces de que el Estado ecuatoriano, a través del organismo rector, establezca una metodología técnica y estructural que permita garantizar condiciones sostenibles y de equilibrio para el cálculo de los costos del transporte y establecer un piso tarifario técnicamente sustentado y con carácter mandatorio basado en la Ley de Tránsito y Transporte Terrestre.
1: Asimismo, rechazan la fusión del Ministerio de Infraestructura con el de Telecomunicaciones, por lo cual exigen la creación de un ministerio autónomo y con financiamiento propio.
0: Rechazamos la pérdida de jerarquía del sector. No aceptamos que el sector transporte sea tratado como un componente accesorio dentro de una macroestructura donde compita por atención, por presupuesto y decisiones con áreas ajenas a su naturaleza técnica.
1: Por otra parte, los dirigentes William Aguilar y Carlos Cueva denunciaron que el nivel de inseguridad está afectando al sector.
2: Los robos son diarios y muertes también son a diarios, cuatro a cinco camiones diarios. Eso no ha mejorado el tema de la inseguridad, no ha funcionado el toque de queda, no ha funcionado el estado de excepción. La verdad que es un juego como del gato y el ratón.
3: Los sectores calientes van desde la salida de los principales puertos del país que quedan en la provincia del Guayas, en la ruta Novol, Balsar, El Empalme. Y por el otro lado también hablamos del kilómetro de Guayaquil, kilómetro 26, Puerto Inca, Naranjal.
1: El gremio anunció que en los próximos días convocará a la Cumbre Nacional del Transporte Pesado, un espacio en el que se evaluará las acciones a seguir ante la falta de diálogo con el gobierno. Por ahora, descartaron la posibilidad de realizar paralizaciones o jornadas de movilización. Reportó Nicole Mendoza, Corape informa.
4: Y el país se integra. Gracias, Nicole, por el aporte. Hasta la Fiscalía General del Estado, la mañana de este lunes 22 de junio de 2026, acudió la ministra de Gobierno, Natalie Morillo, para colocar una denuncia penal contra el expresidente Rafael Correa, un legislador actual y exfuncionarios de Estado, por el mal uso que se habría dado al sistema de videovigilancia Segura EP de Guayaquil.
5: De una presunta red de espionaje que estaría siendo liderada por Rafael Correa Delgado, algunos funcionarios públicos, entre ellos un asambleísta en funciones, un ex defensor del pueblo, su cónyuge y personajes que están siendo procesados en este momento por la justicia. Por eso es mi deber como funcionaria pública y como ministra de gobierno presentar esta denuncia y que se llegue a todas las investigaciones y que se encuentren realmente a todos los responsables que estarían mal utilizando el sistema.
4: Morillo señaló que los hechos denunciados podrían involucrar varias infracciones y que sería la Fiscalía la institución encargada de investigar los elementos del caso y establecer si existen responsabilidades penales.
5: Rafael Correa Delgado sería quien está liderando esta red de espionaje y haciendo mal uso de un sistema de videovigilancia que lo que tiene que garantizar es la protección y la seguridad de todos los ciudadanos, pero lamentablemente está siendo mal utilizada para fines de persecución y fines políticos. Hemos pedido que se investiguen varios delitos, entre ellos peculado, mal uso de información pública, intimidación y todos aquellos que la Fiscalía General del Estado pueda encontrar dentro de su investigación.
4: Además que la entidad deberá determinar si existieron o no los delitos y quiénes deben comparecer.
5: Es el cometimiento de varios delitos y por eso nosotros solicitamos que sea la Fiscalía General del Estado que proceda con esta investigación exhaustiva para poder determinar todos los delitos que se puedan relacionar a estos temas de espionaje y mal uso de las cámaras. Será ya dentro del proceso de la investigación judicial que determine si es que existen otros personajes. Pero aquí el cabecilla que estaría presuntamente involucrado y liderando esta red es Rafael Correa.
4: Ese no es el primer pedido de investigación contra Segura EP, puesto que el pasado 17 de junio, las bancadas de la Asamblea como ADN e incluso la Revolución Ciudadana votaron a favor de iniciar la fiscalización sobre el uso de las cámaras de seguridad, aunque por intereses distintos. Este 22 de junio, la relatora de la ONU, Andrea Bolaños Vargas, emitió un llamado al Estado ecuatoriano para que se garantice la seguridad de los defensores de los derechos humanos. Esta reacción surge tras la muerte de la activista polaca Mónica Silva, quien fue hallada sin vida el pasado 8 de junio en Montañita, provincia de Santa Elena. Aunque inicialmente el caso generó dudas, las autoridades forenses y la autopsia determinaron que las circunstancias no concuerdan con un suicidio, por lo que la Fiscalía lo investiga actualmente como un presunto femicidio. Ante esta situación, Bolaños calificó el suceso como emblemático de una crisis de inseguridad que afecta a los activistas en el país. El pasado 18 de junio de 2026, el presidente de la República, Daniel Noboa, firmó el Decreto Ejecutivo 424, donde ratificó la existencia de un conflicto armado interno en nuestro país. Dentro de esta normativa, además, incorporó referencias a indultos, rebajas o conmutación de penas y amnistías para personal militar, policial y civiles que participen en acciones destinadas a enfrentar este conflicto. Sobre estos puntos, el jurista Marcelo Doñas explica quiénes podrían beneficiarse de las figuras mencionadas.
6: La amnistía no es exclusivamente para eso, sino cuando hay algún tinte político en la persecución judicial y se aplica esta garantía constitucional para desaparecer la investigación y también la acción penal, pero no el delito. Esto lo hace exclusivamente, en cambio, a través de la otra figura, que es el indulto, el presidente de la República. Y él lo hace cuando una sentencia está en firme, ejecutoriada y ejecutándose. Y significa el perdón o la conmutación de la pena, que puede ser total o parcial.
4: Ratifica que la decisión de otorgar amnistías e indultos radica específicamente en la Asamblea y el presidente, que aquí los jueces no tendrían ninguna responsabilidad.
6: Los jueces no hacen absolutamente nada, ni en el tema de la amnistía ni en el tema del indulto. Lo único que hacen es registrar, por ejemplo, cuando la Asamblea Nacional resuelve conceder la amnistía, eso es ley. Y lo que hace la Asamblea es notificar al sistema de justicia o a la Fiscalía, digo, en el ámbito jurisdiccional, o a la Fiscalía, que esa resolución se ha tomado, y eso es mandatorio porque es una norma constitucional que está por sobre las leyes menores, como es el propio Código Orgánico de la Función Judicial o el COIP, ¿verdad? Y cuando sucede también el tema del indulto, como es una garantía constitucional y una facultad que le otorgan al presidente de la República, cuando él aplica, lo que hace es notificar únicamente a la Función Judicial.
4: Sostiene que, si bien es importante contar con el respaldo de las Fuerzas Armadas extranjeras, hay que estar vigilantes de cómo actúan y que no exista extralimitación de fuerza para que puedan beneficiarse.
6: Yo creo que el decreto ejecutivo está orientado exclusivamente para combatir la delincuencia con un poco más de firmeza por parte del Estado, y no por ello, no olvide que hay normas, hay leyes a las que Fuerzas Armadas y Policía tienen que regirse. El uso progresivo, el uso racional, el uso necesario de la fuerza. Entonces, no vayamos a los extremos.
4: La inclusión de estas figuras jurídicas abrió un amplio debate sobre su alcance, requisitos y diferencias dentro del sistema legal ecuatoriano, aún quedan muchas por analizar. Seguimos con más información. El ministro del Interior, John Reinberg, se refirió a la posible participación de personal militar extranjero en las acciones de seguridad contempladas en el Decreto Ejecutivo 424, y una vez más cuestionó las acciones de los operadores de justicia que dejan en libertad a las personas detenidas en los operativos desarrollados por el bloque de seguridad. Ratificó una vez más que no se ha pensado en un nuevo toque de queda.
7: Hay jueces y fiscales que trabajan definitivamente no para los 18 millones de ecuatorianos, sino en contra de ellos, que buscan rápido cómo atacar a la policía, tratar de intimidarlos, de que no lleven esa acción que están llevando contra el crimen organizado, y nosotros como gobierno no lo vamos a permitir. Aquellos jueces que sigan en esa línea, que sigan beneficiando del crimen organizado, pues bueno, van a tener que enfrentar la justicia. Vamos a poner la cantidad de denuncias. Yo ya he puesto cerca de 21 denuncias distintas a diferentes miembros de cortes y fiscalías, y no lo voy a detener, y además de eso, hacer el seguimiento necesario, porque esto no puede continuar. Policía Nacional hace un trabajo fundamental por la seguridad del país. El bloque de seguridad trabaja todos los días arriesgando la vida por la seguridad de los ecuatorianos. No puede ser que unos cuantos sean los que vengan a opacar este trabajo y atenten contra la seguridad del Ecuador. Así que estamos trabajando arduamente. Toque de queda no hay, no tenemos ningún toque de queda que estemos planificando. El estado de excepción simplemente es porque entre las operaciones que estamos realizando, lamentablemente intentamos trabajar sin el estado de excepción, pero la justicia no está a la misma velocidad que nosotros. Pedir una orden de allanamiento no puede ser que nos tome 2, 3, 4, 5 días, cuando lo que hemos avanzado no podemos detenernos ni podemos anunciar a los delincuentes que estamos en camino, y esto es cuando hacemos estos trámites para los allanamientos. Se tomó la decisión, nosotros como bloque le hicimos la solicitud al señor presidente con las explicaciones y con todos los fundamentos necesarios para el estado de excepción.
4: De la misma manera, precisó y resaltó que personal extranjero se sumaría al trabajo del bloque de seguridad y aportará experiencia y tecnología en la lucha contra el narcotráfico y las bandas criminales. Y con esta información vamos a la primera pausa publicitaria. Luego del corte regresamos con más de Ecuador en Contacto.
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4: Estamos de regreso. En entrevista del día, la abogada y docente investigadora Elsa Guerra analizó la situación del país en materia de seguridad, confianza en las instituciones y el ejercicio de los derechos. Además, se refirió a los cambios sociales y políticos que atraviesa el Ecuador. Elba Luzardo conversó con ella. Escuchemos.
10: Saludos amigos y amigas, qué gusto encontrarnos a través de la entrevista del día. La inseguridad, la situación económica y la confianza en las instituciones son temas que ocupan cada vez más espacio en la conversación pública en nuestro país. Pero más allá de las cifras y los acontecimientos coyunturales, surge una pregunta de fondo: ¿cómo están influyendo estos factores en la forma en que los ecuatorianos viven, se relacionan y proyectan su futuro? Para reflexionar sobre estos cambios que ocurren en Ecuador y el escenario que estamos viviendo, conversaremos con Elsa Guerra, abogada y docente investigadora, a quien saludamos de inmediato. Doctora Guerra, qué gusto tenerla en este espacio. Buen día, bienvenida.
11: Hola, querida Alba, muchísimas gracias por la invitación. Un abrazo a todos y todas.
10: En los últimos años, la inseguridad, las dificultades económicas y la desconfianza institucional han ganado espacio, sobre todo, y preocupación en los ecuatorianos. Desde su mirada como investigadora, ¿qué nos dicen estos fenómenos sobre el momento que atraviesa actualmente la sociedad ecuatoriana?
11: Elba, lastimosamente estamos enfrentando una crisis profunda y multidimensional, por lo menos desde tres elementos. Desde una crisis de la democracia, desde una crisis de los derechos y desde una crisis frente a la precarización de la vida. En el caso de la democracia, lastimosamente estamos enfrentando un gobierno que se ha impuesto con un cúmulo de acciones que van contra los derechos y contra el sentido mismo de la libertad de las y los ecuatorianos. Si miramos hechos específicos, desde la persecución que vivió en su momento su vicepresidenta, hasta varios elementos que ha significado la cierre de cuentas, inicio de procesos penales contra dirigentes y líderes de organizaciones sociales, hasta acciones como las de periodistas como Hernán Higuera, que al intentar presentar una investigación seria respecto del caso Progen, que es un acto de corrupción o de profunda corrupción muy preocupante para las y los ecuatorianos en un contexto de crisis energética y de crisis de la vida, da cuenta que lastimosamente la democracia está en riesgo en nuestro país. Y esto se acentúa justamente con un cúmulo de reformas normativas, entre ellos el Código de la Democracia, que ha provocado que las organizaciones políticas estén en un proceso de profunda persecución, también aquellas que son opositoras del gobierno de Noboa, y que ahora vayan a enfrentar un proceso electoral en condiciones bastante injustas, inequitativas, con una cancha inclinada justamente a favor de la organización política del gobierno. El segundo elemento complejo tiene que ver justamente con la precarización de la vida que estamos enfrentando y que lastimosamente está articulada justamente a un gobierno que en datos, en cifras y en contextos reales está trabajando para las grandes élites económicas de este país y para los intereses de ciertos países en una disputa geopolítica.
10: Usted ha mencionado tres crisis: la crisis de los derechos, de la precarización de la vida y la crisis de la democracia. Empezando por la crisis de la democracia, frente a este escenario, ¿considera que existen señales fuertes de que la ciudadanía está modificando sus formas de organización, participación o búsqueda de soluciones frente a los desafíos actuales que vive el país?
11: Estamos viviendo un proceso de despolitización de la sociedad, lastimosamente, y esa despolitización está vinculada justamente con los relatos que se construyen desde espacios con el gobierno. Un gobierno que prefiere invertir más de 30 millones de dólares en pauta publicitaria y en un cúmulo de discursos que no dicen la verdad sobre el acceso a los derechos de la gente y que, por otro lado, no invierte respecto de una crisis de salud que estamos enfrentando, donde grandes hospitales están lastimosamente sin acceso a insumos médicos, sin suficientes médicos profesionales de la salud y sin la posibilidad de acceso a tratamientos. Esa realidad significa, sin duda alguna, una complejidad social que está articulada justamente también con una crisis respecto de lo que significa la participación democrática de los jóvenes, de las mujeres y de la sociedad. Es importante entonces poner sobre la mesa no solo todas las acciones que han provocado que estemos en una crisis de la democracia que está impulsada por un gobierno que es autócrata, que lastimosamente es autócrata, sino también respecto de cómo la ciudadanía se ha ido entonces mediante estos mecanismos, como decimos, en la era del algoritmo, lastimosamente alejándose de la necesidad de mirarse como sujetos políticos. Y por eso es que estos espacios también nos deben llevar a convocar a los jóvenes, a las mujeres y a toda la sociedad a que tomemos conciencia sobre el rol y el papel político que podemos tomar en la sociedad. Porque cuando, por ejemplo, no tenemos una mirada informada que forma parte de la democracia y que está aunada y potenciada por acciones como el gobierno, lo que estamos haciendo es dejar a estos grandes políticos, ¿no es cierto? Estos grandes políticos de la mentira, lastimosamente, que se encierran en hoteles de 5 estrellas a tomar decisiones sobre nuestra vida, a que sigan mintiéndonos y a que nos roben no solo los sueños, sino la plata, nuestros impuestos y la posibilidad de crear un proyecto de cambio de este país.
10: Los jóvenes y las nuevas generaciones están creciendo en un entorno marcado por incertidumbres de distinto tipo. Hay preocupación y expectativas sobre educación, empleo, salud, participación y proyecto de vida. ¿Considera que esto está influyendo muchísimo en las decisiones que está tomando ahora la juventud?
11: Definitivamente. Si miramos la cifra, 6 de cada 10 jóvenes en este país quieren huir del Ecuador, porque el Ecuador no es un espacio de oportunidades para poder trabajar, para poder educarse, para poder vivir con esa dignidad que tienen los jóvenes de nuestro país. Porque lastimosamente la crisis que estamos enfrentando ha provocado que se profundice la inseguridad y que los jóvenes y los niños formen parte lastimosamente del crimen organizado en este país. Los datos y los estudios evidencian que los niños desde los 9 años están siendo reclutados por el crimen organizado, porque lastimosamente han ido viviendo progresivamente la falta de acceso a esos derechos. 250 mil jóvenes y niños fuera del sistema educativo, miles de jóvenes fuera de las universidades en el Ecuador, y obviamente en un contexto donde sus familias tampoco pueden cubrir las necesidades básicas. ¿Qué está alimentando el crimen organizado en este país? Los sectores populares olvidados, abandonados por el Estado, abandonados por un gobierno que prefiere condonar la deuda a los grandes millonarios mientras elimina los subsidios del transporte, mientras incrementa varios productos de la canasta básica familiar y mientras lastimosamente reduce los presupuestos para educación y para la salud, que es la base sustancial para el desarrollo y para el progreso de un país. Ese es el contexto donde lastimosamente los jóvenes, los niños, las mujeres y la sociedad se siente cansada y agotada de una política que lastimosamente no ha sido ética, que no ha resuelto los problemas y donde entonces lastimosamente este grupo social lo que prefiere es no participar. Esa es una estrategia que está planeada desde el poder, que es lo importante que debemos poner sobre la mesa. Y el objetivo es cómo romper esa estrategia manejada por el poder para que en realidad la gente ética, la gente honesta, la gente que no piensa en intereses personales sino colectivos, realmente tome esos espacios de decisión para transformar las desigualdades que estamos viviendo la mayoría de los ecuatorianos.
10: Doctora Guerri, frente a estas desigualdades a las que usted hace referencia, frente a este escenario de inseguridad que vive el país, de una precarización de la economía que hablan distintos sectores, ¿qué cambios usted también ha observado desde la investigación, desde la academia, en la manera en que las personas se están relacionando actualmente con sus comunidades, con sus vecinos, con los diferentes espacios públicos frente a todo este contexto?
11: También hay semillas de transformación y resistencia, Elba. Y eso sin duda nos lleva a la necesidad de pensar con esperanza que estas condiciones de crisis se pueden modificar. Y esas semillas de esperanza estaban articuladas, han estado articuladas de varios hitos que hemos enfrentado como país. Uno de ellos tuvo que ver con la consulta popular, donde la ciudadanía organizada y no organizada buscó mecanismos para decirle no a un gobierno que nos quiere robar la esperanza, los sueños, los derechos y que quiere justamente imponer retroceso respecto de un modelo constitucional de derechos, de justicia intercultural, donde se ponga sobre la mesa las desigualdades y proyectos de transformación y donde eso no ha tenido ningún tipo de resultado porque no ha existido una voluntad política de este gobierno. Ese es un hito importante que da cuenta que necesitamos un cambio de timón. Otro hito fundamental ha sido justamente la organización de varios sectores que ahora están presentando la revocatoria de mandato, que sin duda es una salida constitucional que fue reconocido por un proceso constituyente y que cada vez va teniendo más fuerza respecto de un gobierno que ha precarizado la vida, donde no existe un plan nacional de reactivación de la economía y el empleo, evidenciando que lastimosamente más bien las acciones que ha impulsado el gobierno han provocado que, por ejemplo, el ingreso familiar haya decaído en $429 menos por la tasa de trabajo informal, donde lastimosamente los datos van evidenciando que el plan de seguridad, este famoso plan Fénix, no ha tenido resultados. ¿Por qué? Porque no ha existido una caída de inseguridad, de seguridad o de inseguridad de manera significativa. Porque los estudios evidencian que lo que ha pasado es que en este año los grupos de delincuencia organizada han ido migrando a otros sectores del país. Entonces, si bien antes existían unos focos de mayores niveles de inseguridad, cada vez otros lugares son más inseguros y los niveles de extorsión, de secuestro y de asesinatos van a la alza en sectores donde habitualmente había más paz o más seguridad y donde lastimosamente esas condiciones dan cuenta que la ciudadanía a la par va resistiendo. Por eso es necesario que reactivemos y logremos romper, digamos, ese techo, ese muro que ha ido construyendo el gobierno respecto de ciertos discursos que son completamente falsos de seguridad, de empleo, cuando en realidad estamos viviendo persecución, cuando estamos viviendo impunidad en muchos casos y cuando lastimosamente estamos viviendo regresión de derechos. Y finalmente, me parece que las elecciones seccionales que se avecinan, como les decía, en una cancha inclinada, donde lastimosamente tenemos un cúmulo de reformas normativas y de decisiones por la función electoral que ha significado persecución, cancelación y demás, pueda significar también otra posibilidad de plantear la necesidad de un cambio y de una transformación. Y esa transformación tiene que ver con que entonces los jóvenes, las mujeres y todos los sectores que realmente sueñen con un cambio en el país se junten a la política. Que a pesar de que ese ha sido un espacio sucio de corrupción, lastimosamente, puede ser un espacio también de transformación para las condiciones de la sociedad.
10: Usted ha hecho referencia a que dentro de todo este escenario que está viviendo Ecuador también se encuentran semillas de transformación, que hay esperanza, que hay sectores que se encuentran resistiendo en este momento. Y precisamente ya en la parte final de la entrevista, ¿cuál es ese sector que a su criterio va a seguir resistiendo y se va a fortalecer en nuestro país? Ya en la parte final.
11: Bueno, yo creo que hay muchos sectores que están ahora luchando y resistiendo, entre ellos los sectores ambientalistas, ecologistas, que han dado cuenta también de cómo es posible disputar el poder. En las consultas populares del Chocó Andina y el Yasuní fueron un ejemplo clarísimo de cómo, por ejemplo, podemos disputar y evidenciar el valor de la vida y la necesidad de ese cambio de matriz productiva hacia la posibilidad de pensar en un progreso, en un desarrollo, pero en armonía y respeto con la naturaleza. Me parece que ese es un hito importante que hay que seguir potenciando. Otro hito importante tiene que ver justamente con acciones vinculadas a la unidad de los sectores políticos y sociales. En una crisis tan profunda como la que estamos enfrentando, es necesario la unidad. Es necesario que más allá de los intereses de ciertos sectores, las distintas organizaciones políticas y sociales se sienten en la misma mesa. Para que en esa misma mesa se ponga sobre la sobre esta los problemas del país y las acciones de cambio de este país. Y cómo entonces desde ahí sí existe una oposición a un gobierno que lastimosamente es neoliberal, conservador, que lastimosamente está afectando los derechos de la gente, la democracia, que está potenciando la persecución, y cómo frente a eso tenemos un proyecto alternativo de transformación. Me parece que ese es otro elemento importante que ha ido germinándose progresivamente, pero que necesita potencializarse para impulsar un acuerdo nacional de recuperación y de transformación de este Estado de los derechos y la democracia. Y finalmente, me parece que en ese contexto es fundamental que la academia, que todos los sectores organizados y no organizados nos convoquemos a disputarle este relato del gobierno para evidenciar entonces dónde están las crisis, ¿no es cierto? Y esas crisis que están viviendo, por ejemplo, los pueblos y nacionalidades cuando están siendo perseguidos, esa crisis que se está viviendo en distintos sectores donde se está visibilizando la corrupción por parte del gobierno. Entonces, esos nichos, que son nichos de resistencia, también pueden convertirse en nichos de transformación. Me parece que eso nos lleva a pensar también con esperanza, siempre y cuando los 18 millones de ecuatorianos tomemos conciencia sobre nuestra actuación como sujetos políticos en todos los espacios, en las manifestaciones pacíficas, en la defensa de los derechos y en la votación que vamos a tener en los próximos meses, porque esa votación puede cambiar el rumbo de este país.
10: Perfecto, doctora Guerra, le agradecemos por su tiempo para los medios comunitarios de Corape. Gracias por acompañarnos en la entrevista del día.
11: Un abrazo para todos y para todas.
10: Gracias por estar junto a nosotros y a ustedes, amigos y amigas, por estar pendientes de la entrevista del día. Un abrazo.
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12: Son ya las 8 de la mañana con 5 minutos. Con esto vamos cerrando el radar informativo, damas y caballeros, en esta jornada de martes 23 de junio. No sin antes recordarles a los amigos usuarios de los canales de Quinguyaco y Gachaca que tienen que estar presentes este próximo domingo a las 13 de la tarde, 1 de la tarde, este domingo 28, en el Salón del Pueblo, para la sesión que se tiene prevista realizar con el siguiente orden del día. 1, constatación del quórum; 2, instalación de la Asamblea; 3, lectura y aprobación del acta anterior; 4, informe de labores por parte de la señora presidenta; 5, asuntos varios; 6, acuerdos y resoluciones; y 7, clausura. Atentamente, la señora Ruth Pintado, presidenta, hace la convocatoria. No se atrasen, pásense la voz. Muchas gracias. Estaremos en Mediodía Informativo. Buen día a todos.
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0: En tu radio Panamericana son las 8:07.
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0: En tu radio Panamericana son las 10 horas, 2 minutos.
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0: En tu radio Panamericana son las 15 horas 56 minutos.
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0: En tu radio Panamericana son las 16:56.
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0: En tu radio Panamericana son las 17 horas 58 minutos.
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